escuchando y compartiendo grandes clásicos de todos los tiempos del rock, el pop y el metal. En 1969, durante el festival Rock and Roll Revival en Toronto, Canadá, una gallina subió al escenario en un show de Alice Cooper. Este creía que las gallinas volaban y no tuvo mejor idea que arrojarla al público. Pero el ave cayó y fue destrozada por la multitud. La prensa inventó que él le arrancó la cabeza y bebió su sangre. Alice Cooper habló con su amigo Frank Zappa, quien le aconsejó capitalizarlo, utilizando esta falsa historia como publicidad de su imagen de villano del rock. Así que ahora los dejo con el villano del rock, Alice Cooper, y Long Way to Go.

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1: Le mando el programa. Nos escribe Ricardo Noriega y nos dice LPM, la madre, ya no hacen música como esta. Se echan mucho de menos los años 80 y 90. Gracias, Ricardo. Paloma me dice, gracias, pa, por el tema. No, de nada. Te amo, hijita. Bueno, Paloma es una gran fan de Michael Jackson. Si no fuera por ella, capaz que no ponía a Billie Jean, ¿eh? A mí me gusta Michael, pero no estaba planificado. Salió así, idea de ella. Me escribe Coco. Épicos temas. Gracias, Coco. Alicia nos dice, recuerdos entrañables. Qué linda la música. ¿Cómo te hace volver a alguna época alegre o triste de tu vida? Es mágica. Otra cosa que tiene la música, y más esta música, es que dicen que no cura, pero te hace poner bien cuando estás mal. Bueno, continuamos con la sección efemérides y así arranca.
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1: Un 7 de julio de 1940 nacía en Liverpool el gran Richard Henry Parkin Starkey, más conocido como Ringo Starr, el hombre que le puso el tiempo, el ritmo y la sonrisa a la banda que cambió el planeta, los Beatles. Elegido quinto mejor baterista de la historia, según la revista Rolling Stones, para homenajearlo, vamos a 1966 con este temazo del álbum Revolver. Se llama Tomorrow Never Know.

continuamos con las efemérides en este 2x1. Este tema que sigue se lo voy a dedicar a mi otra princesa, Malena, una gran fana de los Beatles. Bueno, diferentes bateristas de diversas bandas han pronunciado su admiración hacia Ringo Starr. Voy a nombrar a dos nada más porque era muy larga la lista. Entre ellos, Phil Collins, el gran Phil Collins de Genesis, Dave Grohl de Nirvana, y voy a nombrar a otro, Mike Portnoy de Dream Theater. Todos fervientes admiradores del gran Ringo, pero Stuart Copeland, el batero de The Police, nos invita a mirar a Ringo desde una perspectiva completamente diferente. Copeland dice algo brillante: Ringo no era un metrónomo humano, era un sastre musical. ¿A qué se refiere con esto? Imaginen la música de los años 60. En esa época, los cantantes y productores querían que el baterista fuera como el motor de un auto, invisible, constante y aburrido. Como de fondo, repetitivo. Pero llegó Ringo y se negó a ser un simple obrero del ritmo. En lugar de solo mantener el tiempo, componía para la canción. Si Paul o John cantaban una línea, la batería de Ringo respondía. Sus redobles no eran para presumir, eran puentes dorados que conectaban una estrofa con el coro. Copeland destaca que Ringo Starr introdujo el groove y la personalidad del pop rock en su música. Convirtió a la batería en un instrumento con voz. Para Copeland, el verdadero talento no es tocar 1000 notas por segundo, sino saber exactamente cuál es la nota perfecta que la canción necesita. Y en eso Ringo era un cirujano. Ahora vamos a 1965, del álbum Help. Se vienen los Beatles con Ticket to Ride.

Y así pasó la sección efemérides de la tarde. Ahora, en frecuencia atemporal, nos vamos con los creadores de Hotel California, una canción que conoce todo el mundo, de la banda estadounidense Eagles, en castellano Águilas. Lanzado en 1976, escucharemos otra canción de ellos que es un temazo bien rutero y se llama Life in the Fast Lane.

0: Y seguimos en frecuencia atemporal. Acordate que me puedes mandar mensajes en lafolkargentina.com.ar. Qué lindos recuerdos que traen todas estas canciones clásicas. Nos siguen llegando mensajitos. Leo uno de Male, que escribe: qué grande Ringo, un grande de verdad Ringo, como marcó la historia de la batería. Eduardo Acosta nos dice: nací en 1970, los años 70, 80 y 90, los mejores años de este planeta. Me alegro de haberlos vivido y disfrutarlo. Bendiciones. La verdad que qué privilegio haber vivido esa época en tiempo real. Si lo disfrutamos ahora, me imagino lo que habrá sido ahí, con el disco de vinilo, los cassettes, esperando los programas de radio de la época. Continuamos con más de la mejor música de todos los tiempos. Ahora nos vamos con este tema que abrió la década de los 90. Esto es In Excess con Suicide Blonde.
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Y ahí pasó Dire Straits con Walk of Life. Seguimos en frecuencia atemporal compartiendo lo mejor del rock, el pop y el metal de todos los tiempos. Nos escribe Elsa Cabrera y nos dice: inolvidables canciones, eso sí es música. Gracias, Elsa. Ahora les quiero contar algo de una canción de Andrés Calamaro. Media Verónica. El nombre hace referencia directa a la tauromaquia. ¿Qué es la tauromaquia? Todo lo referido a lo que son las corridas de toros. Una Verónica es el lance clásico donde el torero deja pasar al toro con elegancia, mientras que la media Verónica es el remate. Es un movimiento que Calamaro utiliza como metáfora de la vida, el desamor y el vivir a medias debido a heridas del pasado. De 1997, esto es Andrés Calamaro con Media Verónica.

quedamos en el Mundial. Creo que jugamos el sábado. Ojalá que ganemos y la selección nos dé otra alegría. Qué manera de sufrir hoy, gente, por Dios. Parece que hace 10 minutos terminó partido, todavía estoy extasiado. Ahora nos vamos a 1982 con un super éxito de los alemanes Alphaville. Prepárate para el sonido de los sintetizadores porque se viene Forever Young.

Acabamos de escuchar a los alemanes Alphaville con el éxito de 1982, Forever Young. Nos siguen llegando mensajes, nos escribe Rosa Alves y nos dice: crecí escuchando estas hermosas canciones. Es triste como al paso de los años todo fue decayendo. Los valores, los principios, el amor, la música. Escuchar esta música me llena de una profunda nostalgia. Cuánto añoro esos años, cuánto extraño a los que ya no están. Creo que a todos nos pasa un poco eso, Rosa. Pero bueno, por suerte lo que queda es la música para recordarlos con mucho amor y cariño. Te mando un abrazo. Acordate que estamos los martes, frecuencia temporal, de 20 a 22. Puedes engancharte, escribirnos mensajes a lafolkargentina.com.ar. Continuamos en la línea del tiempo. Y ahora nos vamos al comienzo de los años 2000. Se viene la fusión entre Guns N' Roses y Stone Temple Pilots. Seguimos con Slither de Velvet Revolver.

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1: Bueno, hubo un error técnico. Nos confundimos de lista de temas. Eso fue Creedence Clearwater Revival con The Night Time is the Right Time. Cosas que pasan. Un programa en vivo. Ya queda poquito tiempo para terminar el programa. Son las 9:50. Y seguimos con lo mejor de la música de todos los tiempos. Ahora. Ahora vamos a seguir con un tema de Huff en vivo llamado Aguante Rock and Roll.
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1: Y ahí pasó Huff con un temazo, aguante rock and roll, claro que sí, aguante. Nos escribe Ale de Tigre y nos dice, qué temazo Forever Young, qué recuerdo, gracias. Gracias a vos, Ale, por escribir. Bueno, ya vamos llegando al final de nuestro programa. Acordate que todos los martes de 20 a 22 vamos a estar acompañándote con lo mejor del rock, el pop y el metal acá por la Folk Argentina. Los dejo ahora sí con este temazo de Velvet Revolver. Esto es Slither. Nos vemos, pero quédate pegado a la radio porque después viene Nuestra Raíz con Héctor Esteban Páez. Abrazo a todos.

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1: Presentación del programa Fernando Pedernera. 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

0: Hola, ¿qué tal? ¿Cómo les va? Saludándolos con este sonido tan bello de la quena, también tocada por Raúl Olarte, gran músico nuestro. Bueno, de esta música que nos anuncia como valles, cerros, sol, y a eso le sumo esperanza. Y uno tiende a pensar que algo bueno sucederá mañana. Un poquito más de sol, que alejen las nubes, que se vayan las tormentas. Eso tiene que ver con el clima. Después, con el problema que tengamos cada uno, es otra cosa. Lo que nos toca vivir, seguramente buenas y malas. Aquí transitamos mucho todos los lugares de nuestra tierra y vamos andando por cada rinconcito buscando canciones, poesía, los paisajes de cada lugar, donde está explicado en cada canción un sentimiento, el que tiene cada uno por el lugar donde nació. Así que eso es lo que vamos a andar, con canciones que pintan los paisajes de la vida, siempre con el anhelo de algo mejor, de que nos cambien las cosas, personales y colectivas, porque si le va bien a uno solo y al otro le va mal, no es lo mismo. Decía Yupanqui por allí, que nos vaya bien a todos. Bueno, casi un ideal, pero la intención es que por lo menos nadie la pase del todo mal, que pueda sobrellevar una pena y todo lo que cada día nos propone. Es difícil superar el dolor grande, las guerras, el odio, todo lo que también el ser humano muestra en estos días que vivimos, donde sería bueno que pensemos en hacer algo mejor para esta humanidad, ser más humanos. Siempre tengo la esperanza que esto suceda. No sé si vos la tenés, porque si nos ronda las nubes negras del dolor, el sol quedará tapado. Yo escribí una canción diciendo: ¿será cierto que hay un mundo mejor y posible? ¿Será cierto que podemos juntar las voces de todos, inclusive los dioses de todos? ¿Sería una utopía? Bueno, también puede ser un sueño. Con eso comenzamos el programa hoy. ¿Será cierto? Una canción que, letra mía y música de Chelo Gómez, y aquí en el comienzo marca el deseo de un buen programa para quien nos está escuchando. Bienvenidos a nuestra raíz.
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paisaje ancho, verde, extendido y llano nos aguarda, donde alguna vez no existieron alambrados y anduvo el indio amansando ariscos y afilando flechas para gestar su alimento. Donde más tarde creció el personaje más noble y libre que dio este sitio. El gaucho. Con un molino que es una escarapela en el pecho del paisaje, esta región está bendecida por la Cruz del Sur.

En el comienzo, por la Patagonia, con este dúo, Aruma, dos hermanos de Comodoro Rivadavia, son Julieta y Agustín Soto, con este lindo título, Corazón de la Patagonia. Y bueno, Corazón por la Pampa tiene Oscar García, un gran poeta, músico, de una gran trayectoria de la Pampa, de Santa Rosa. Acá viene a traer un tema que le pertenece, Lagunita del Monte. Como decía, cada uno pintando su paisaje, y en ese paisaje está su vida y su sueño.

y de La Pampa a la provincia de Buenos Aires, nada menos que con don José Larralde, que trae una milonga décimas al fogón, que realmente es un tema no tan difundido ni conocido, que ha grabado entre tantas cosas que grabó don José Larralde. Y esto pertenece a un gran poeta nuestro y querido como Eduardo Negrín Andrade. Décimas al fogón.

Estamos llegando al lugar donde se entrecruzan los ríos, donde las hachas cubren su filo con el tanino de los quebrachos, donde es más pura y blanca la flor de azahar de los naranjales, donde las leyendas entretejen un ñandutí de nombres guaraníes para que canten las cuerdas del arpa y las teclas.

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El litoral, soy el chamamé, Nacha Roldán, qué lindo esto, de Antonio Tragorroso, inclusive con el acordeón de Antonito ahí, acompañándola a la gran Nacha Roldán, y también un correntino como Mario Bofill, tanta obra ha dejado. Vamos a escuchar una que no es tan conocida, y se llama No me pidas guitarra, en realidad no me pidas que te la presto, esa cosa que tiene también del músico que comparte, ¿eh? Y también el amor que siente por ese instrumento como es la guitarra. Y pegadito vamos a escuchar un tema que trae la orquesta de La Una, la orquesta popular de La Una, que allí participan Víctor Simón y Martín Castro como directores, y han grabado en el disco que hicieron Acorralao, un tema de Nini Flores, pero con la particularidad que aquí está invitado Nini Flores, el gran Nini Flores, que desde el recuerdo siempre estará presente, un gran músico, un gran momento entonces del chamamé.

Escuchábamos a Ángela Irene, Regreso a la Tonada, de Armando Tejada Gómez y Tito Francia, de un trabajo que acaba de editar en las plataformas Ángela, de una grabación que tiene sus años, que ya había comenzado hace mucho tiempo y que quedó postergada, como esas cosas que ocurren entre muchas cosas por la pandemia. Logró en este tiempo sacar este trabajo que se llama De Piel. Fue presentado este 30 de junio en el Café Berlín, aquí en Buenos Aires. Realmente valoro mucho porque sé del esfuerzo de Ángela para estar presente en este tiempo, con algunos inconvenientes que ha tenido, que tienen que ver con la salud, superando también la de su compañero, y bueno, y ahora con la felicidad de presentar este trabajo que escuchábamos, el Regreso a la Tonada, como les decía. Aquí participa Lalo Romero, el gran músico y muy amigo de Ángela, este gran bajista, tocaba el Lalo, y muy querido por muchos del ambiente artístico. Ariel Sánchez en percusión y Manu Navarro en la dirección artística, con la guitarra que siempre acompaña a Ángela. Vamos a escuchar algunos temas de este trabajo para que lo disfrutemos, y también ustedes pueden entrar en las plataformas, como digo, en YouTube, y van a encontrar el disco completo. Ahora vamos a escuchar La Cruz Salteña, un tema de Alejandro Carrizo, quizás de los que muchos no hemos escuchado, y uno muy muy conocido, como es Canción de Cuna Costera, de Linares Cardoso, y además uno más inédito, o por lo menos no tan conocido, que es La Canción de la Partida, de Isela y Armando Tejada Gómez. Y dice aquí, en lo que estoy leyendo de la presentación de trabajo, que quizá fue uno de los últimos temas que escribiera Armando, y junto a Isela también, ¿no? Así que a disfrutar este momento con Ángela Irene, siempre presente en nuestra raíz.

Y ahora vamos a escuchar de también de editado este año 2026. Ya hemos compartido algunas canciones de este trabajo que hiciera Lilian Saba, esta gran pianista que es tan reconocida y siempre presente aquí con su piano. Y grabó, el disco se llama Por el lejano mirar, también lo pueden escuchar en las plataformas. Y aquí hace un tema de ella, Solita mi alma, que canta como invitada Mora Martínez.

0: 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Hacemos una pausa, un breve espacio publicitario y ya regresamos.
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8: Desde la entraña mineral que guardan sus piedras altas, hasta la fecundidad de los surcos, donde crecen olivares, manzanares y otras especies de la fruticultura. Desde allí nuestro canto legó nombres singulares y queridos, como Hilario Cuadros, Buenaventura Luna, Monbruno Campo y muchos más. Ya nos recibe Cuyo con este patrimonio que luego se hará canto en la tonada. Brindis en el vino y cogollo en el festejo.

en cuyo Sabores Cuyanos, y hablábamos de buenos sabores, ¿no? Estos son hermosos los sabores que trajo en esta cueca Alejandro Sicardi, joven mendocino, de una gran obra como autor y como intérprete. Buscan en las redes porque encontrarán mucha variedad de repertorio en lo que hace. No solamente le canta cuyo, sino también al norte, y con un gran compromiso en la poesía. Y porque cuyo también se renueva a través de los jóvenes. Y aquí La Fortunata es un grupo que se armó hace poco tiempo con jóvenes, y ahí está el hijo del recordado Pedro Farías Gómez, de los Huancahuá, y ellos traen en su propuesta algo de eso que tenían, bueno, sus mayores. Ellos siguen siguiendo sus pasos, pero aquí con voces jóvenes como la de Sebastián Farías Gómez. También está Guadalupe Fleitas y el Chico Oliva, y dejan una versión de Niña Cuyana, un tema de Gustavo Machado y Néstor Basurto, y pegadito mostrando también otra faceta dentro de la música cuyana, como el cuarteto Caré, grupo vocal también, que también viene con las siguiendo la huella de los Huancahuá, de los trovadores, y que han sido muy reconocidos en el último tiempo, y realmente los muchachos son muy buenos cantando y también con una gran propuesta artística. Este grupo aquí hace un tema tradicional como el chulengo, de Alfonso Izabala y Oscar Valle, y renovado con el sentido vocal que ellos le dan a esa versión entonces que vamos a escuchar. Y cuyo también aquí dice por qué siguen vigente y por qué de distintos lugares de nuestra tierra acuden a esa música cuyana, a la de ayer, para renovarla y para seguir brindando, ¿no? A seguir brindando entonces por cuyo y por la vida.

gracias, Jorge Gordillo, por haber cantado siempre este tema que compusimos con tanto cariño con Raúl Canteros, Cuando me toque volver. El patio de Jorge Gordillo en Parque Patricios, Monteagudo y Avenida Caseros, vayan los domingos a bailar nuestro folclore, ese lugar que dejó para que el pueblo baile nuestras danzas.

0: Jorge Gordillo, el bailarín de Patricio.
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y nos quedamos en Buenos Aires. Del Parque Patricio nos fuimos a Villa Urquiza, del barrio, porque Villa Urquiza es el nombre de esta orquesta, orquesta típica Villa Urquiza. Y nos hacía jóvenes, la vi llegar, están Decentelli y Franchini, con la voz de Martín Prestía. Ha surgido de un concurso hace poco tiempo, es Milagros Amud. Ella es nacida en San Miguel, provincia de Buenos Aires, muy joven, 19 años, y ya un recorrido increíble que está teniendo este año 2026, después de un 2025 que llegó a la televisión y encontró allí la popularidad que siempre es necesaria. Y la verdad, esta chica, aparte de cantar muy bien, tiene expresión, tiene todo lo que alguien tiene para ser original, que es lo importante, ¿no? Vamos a escucharla hacer de la Diabla que Contame una historia. Y también vamos a escuchar a Inés Cuello, cantante exquisita de tango, está con una gran trayectoria aquí y en Europa, aunque no se sepa, claro, no, en los grandes medios no están difundiendo y hablando de estas cosas, pero nosotros sí, acá nos damos el gusto de escuchar a Milagros Amud y a Inés Cuello, que viene a cantar nada menos que de Carlos Gardel Volver, con la Grela Quinteto Tango, jóvenes de una orquesta como esta, que es impresionante también lo que tocan y lo que trabajan en la noche de Buenos Aires. Y también han grabado junto a Inés muchas cosas que están en las redes. Por eso en nuestra raíz el tango tiene su lugar.

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de las muchas historias contadas en este espacio, la de hoy tiene para mí el dulce sabor de la nostalgia por la sencilla y hermosa circunstancia de haber conocido a los lugares y personajes que también pinta Rubén Cruz para Cantar la Mañana. Es una chacarera ganadora del primer premio a la canción inédita en el Festival de Cosquín del año 84. Habla de la zona rural de Tafí Viejo, de cuando éramos chango y con el Chicho Lazarde, compañero de colegio, de andanzas, iban a veces a pata, otras en sulqui para Nueva Esperanza del Taficillo. Se llegaba hasta La Sala, la Laguna de Mena. De ahí se pasaba a Los Velardes, la escuelita, las fábricas de ladrillos. Estos lugares están bastante parecidos, pero poco a poco van cambiando por la modernización que se ha ido expandiendo para el otro lado de Tafí. Se tomaba por la calle Perú al norte y, dice Rubén Cruz, pechábamos para... de quien luego también en otro programa les voy a contar la historia. En la finca terminaba el camino y allí les alquilaban un sulqui a las maestras para llegar a la escuela. Cuando no había clase,

uno aprovechaba para alquilarlo y avanzar con él. Más allá estaba el boliche del grandote Alías, una especie de almacén con una ventana grande por donde daban de comer y beber a los paisanos. Pasando por la escuelita, se llegaba a lo de don Antonio Carrizo, con quien Rubén dice haber compartido o hablaba delante nuestro. Cuando Rubén habla del viaducto, se refiere al viaducto El Saladillo, una imponente obra inaugurada en el 1884, 28 metros de altura, 365 metros de larga, hecha íntegramente en ladrillos, 5 millones de ladrillos, que permitió la prolongación de la vía férrea hasta Metán, en Salta. Después, el peso de los cargueros, los trenes más modernos, hizo que debiera ser reemplazado por otro puente, pero vale la pena visitarlo, es un monumento histórico nacional. Para cantar la mañana, chacarera de Rubén Cruz.

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1: Bueno, en este espacio que intento mostrar algunas canciones que he grabado, algunas en circunstancias como que no las conocía, me llegó un día esta zamba y era de mi padrino artístico, nada menos, don Víctor Abel Jiménez, a quien yo siempre he respetado y teníamos, como he contado, una amistad y un contacto permanente, él de Mar del Plata y yo en Buenos Aires. Y por supuesto estoy hablando del siglo pasado, esto sería cerca de los 90. Yo estaba grabando a alguien que escribía mucho sobre las cosas criollas, sobre las cosas de campo, y bueno, y tradicionalista como lo era. Pero esta zamba, aquí hay una letra realmente dedicada al amor, y me pareció que era adecuada para grabarla, y así fue. Ahí quedó esta versión que se llama Ausencia, para recordar al querido Vasco Jiménez y traer

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y de clásicos como Samba de Usted, de Perdiguero, que nos traía el Rally Barrio Nuevo. Y también un clásico que muy grabado, como también Samba de Usted, que ha sido grabada por muchísimos intérpretes, es el caso del Norte Cordobés, ¿no? La chacarera del Icanovo. Y para recordarlo, vamos a escucharla cantada por él, Icanovo, del Norte Cordobés.

Bueno, y esta vidala para volver del Pancho Cabral que nos dejaba el grupo riojano Libre Voz. Bueno, y así anduvimos hasta acá, recorriendo toda nuestra querida patria, nuestra querida tierra, con música, poesía, como siempre decimos, ¿no?, que pintan los paisajes de la vida. Y la vida es lo más lindo que tenemos y hay que disfrutarla, como en el comienzo les decía, buscando un sol, buscando el azul, buscando el diálogo, el encuentro, el abrazo, para alejarnos un poco de tanta cosa que nos hace poner mal y se queda pegado todo el día a las malas noticias, seguramente entrará en un desánimo. Pero bueno, vamos a recordar para el final algo tan hermoso como la niñez. Sí, esta chacarera del tiempo de mi niñez que hiciera nada menos que el querido y recordado también Coco Díaz, siempre en mi corazón, un gran tipo que supo ganarse el abrazo y el respeto de sus compañeros. Y Mercedes Sosa tuvo la bondad de grabar esta chacarera de Coco, del tiempo de mi niñez. Así allá vamos. Gracias por acompañarme. Hasta el próximo programa.

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1: 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Hacemos una pausa, un breve espacio publicitario y ya regresamos. 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
6: Soy Antonio Tadalogos. Somos los chamameceros. Hoy, Rescate Cultural, El Alma Entrerriana. Esta es una serie de 4 discos que realizamos con el Hugo Mena de guitarrista, producción, la investigación de Hugo Mena, mía, de Angelita Lescano, de Luis Ergui, técnico de grabación Trabuco González, y en el mix trabajó también Claudio Cadur de Diamante. Estos discos tienen la característica de que cada uno de los volúmenes son unas de la baraja esa de jugar al truco, de los naipes españoles, que pintó en mi cara Elsa Calvo, que es directora de Murga. Del disco El Alma Entrerriana, Rescate Cultural, Merceditas, de Sixto Ríos.

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1: De Eduardo Mongelós, del disco Rescate Cultural, El Alma Entrerriana, a Lucas González.

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7: Soy Antonio Tallagorroz. Somos los chamameceros. De Aníbal Sampaio

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ahora el chamamecito entrerriano, un chamamé que me pertenece, que tiene toda la onda, la impronta tan entrerriana que tenía para tocar el maestro Abelardo Di Mota. Este me pertenece, se llama Chamamecito entrerriano. La guitarra es del

El chamarritero, una chamarrita que dediqué a mis hermanos, los chamarriteros entrerrianos, del disco Rescate Cultural, El Alma Entrerriana.

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7: Soy Antonio Tallagorros. Somos los chamameceros. De Mario Millán Medina y mi papá, Tallagorros, camino

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de Juan Carlos Alsina, un autor, compositor, cantante, nacido en Villahuay, facilón de adivinar. Un chamamé.

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1: Del maestro Linares Cardoso, Peoncito de Estancia, esta versión de nuestro disco El alma entrerriana, rescate cultural.
0: En un tobiano pazuco, con caronita pelada, ahí va el peoncito de Estancia,

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7: Soy Antonio Tallagorroz. Somos los chamameseros. Del Hugo Mena, un rasguido doble que se llama ¿Qué más puedo pedir? Con los gurises de la escuela número uno de las Islas del Ibicuí.

Melodía Callada, un chamamé que me pertenece, que es la cortina musical del programa de televisión El Alma Entrerriana, que realizamos con Hugo Mena y un grupo de investigadores y camarógrafos, con orquesta de cámara dirigida por Gabriel Senanes. Melodía Callada.

del alma entrerriana Rescate Cultural, este chamamé de Linares Cardoso. Soy entrerriano. La guitarra, Hugo Mena, el acordeón y la voz, quien les habla, Antonio Tarragorros.

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1: Los chamameceros. Ya regresamos.

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7: Soy Antonio Tallagorroz. Somos los chamameseros. Esta chamarrita escribimos con el Chani Inchausti, un gran melodista, pianista, arreglador, director de Los Arroyeños, Flor de Chagarí.

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1: De Raúl Solari, un hondo autor y compositor entrerriano de Concordia. Adiós a Federación.

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Canción de Puerto Sánchez, de Jorge Méndez, de este disco Rescate Cultural, El Alma Entrerriana, volumen 2, que hicimos con el Hugo Mena. Son 4. Canción de Puerto Sánchez.

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8: Hola amigos, soy Lucía Ceresani y los invito a acompañarme y a compartir la esencia de este sentir surero.
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8: Aquí estamos, como cada programa, compartiendo más universo surero, estas canciones que forman parte de este repertorio de la región pampeana. Y como ustedes saben, cada programa está dedicado a un tema en especial y el día de hoy vamos a estar hablando de los trabajos rurales, de todos estos trabajos que forman parte de la llanura, del campo, de las tareas rurales. Y vamos a empezar con un trabajo que ya se ha perdido, el trabajo del recero. Y viene en la composición de Julio Mariano esta letra y Jorge Canosa, que le ha puesto música a esta huella que forma parte de mi trabajo discográfico de Pampa y Cielo y que habla justamente de este hombre que recorría tantas leguas de camino a campo abierto y durmiendo al llano, el recero, bordoneando la huella entonces.

Bordoneando la Huella, de Julio Mariano y Jorge Canosa, hablando del trabajo del hombre de a caballo. Y si hablamos de hombre de a caballo, también hablamos del domador. Esta estampa de un domador que viene en la voz de Eduardo Surace, este estilo de Atilio Reynoso, y que vamos a escuchar y compartir con ustedes a continuación. Estampa de un domador.

Escuchábamos Estampa de un domador de Atilio Reynoso en la voz de este querido cantor Eduardo Surace, que nos acompañaba en este inicio del programa también, en el que compartimos, como decíamos, estas historias de los trabajos rurales, del trabajo de campo. Y viene uno en especial que está dedicado a la maestra de campo, una obra de Luis Landricina, esta poesía que vamos a compartir en la voz de Víctor Velázquez, maestra de campo.

Por la pereza del tiempo, el otoño estaba tibio, ya que en el Chaco el verano es como dueño del sitio y a veces demora en irse sin importarle el destino. Por eso es que aquella tarde, cuando llegó a la estación en el lerdo tren en que vino, su cuerpito era una brasa por aquel clima encendido. Y se quedó en el andén como asustada y con frío, queriendo disimular su temor a estar tan sola y sin saber el camino. Pero al momento nomás, las toscas manos de un gringo, callosas de tanto arar y de pelearlo al destino, se acercaron bondadosas y con ternura de niño. Le dieron la bienvenida en nombre de la escuelita, que hace mucho la esperaba, triste en el medio del monte para alegrar a sus chicos. Subieron al viejo carro de aquel colono sufrido y comenzaron a andar entre una nube de polvo por el reseco camino. Cuando llegaron al rancho, la noche ya había encendido sus farolitos del cielo y el canto arisco del grillo. Será por eso tal vez que entre las cuatro paredes de aquel su humilde cuartito, una angustiosa tristeza entraba a clavar cuchillos, como queriendo matar esa noble vocación que en su pecho había nacido. Pero llegó la mañana y el sol con todo su brillo desdibujó las tinieblas que habían querido torcer las huellas de su destino. Y aunque llorando por dentro, masticando soledad en aquel lejano sitio, puso firmeza en el paso y fue a buscar el amor de aquel puñado de niños que hace mucho la esperaba.

se hizo paredes de adobe, se hizo terrón para el quincho y armó con todos los sueños aquel rancho con un letrero invisible que decía en letras de amor: aquí hay saber y hay cariño. Y fueron 30 los años, y fueron muchos los niños que luego se hicieron hombres y mandaron a sus hijos. Ella no pudo tenerlos porque la flor

después de mucho esperar, el consejo le anunciaba que había sido jubilada en premio por su labor. ¿Era premio o era castigo? Mil veces se preguntó. No se vaya, señorita, quédese a vivir aquí. Si nosotros la queremos, ¿por qué se tiene que ir? Esas voces y unas manos que se agitaban sin ruido fueron el único homenaje en aquella despedida. Allí dejaba a sus chicos, allí dejaba su vida. La polvareda del sulqui se fue perdiendo a lo lejos. Adiós, señorita Rosa. Adiós, maestra de campo. En usted a todos les canto, los maestros de mi tierra. No sé si mi estrofa encierra y expresa lo que yo siento.

0: gustoso.
1: Maestra de campo de Luis Landricina por Víctor Velázquez. Y hablando de la maestra de campo, quería compartir con ustedes también una décima de un querido amigo de Quincho Peralta, de Los Pavos de Pipinas y de su libro Retazos de mi suelo, en el que habla justamente de esto, y vamos a irnos a la pausa con esta pequeña estrofa. Vieja escuelita rural, sos un templo de enseñanza que al niño brindás futuro, seguridad y esperanza. Y por todas las docentes que por sus aulas pasaron y en el alma de los niños gratos recuerdos dejaron, por doña Berta de Sánchez quiero dejar mi plegaria, orgullosa directora de una escuela centenaria. Bueno, amigos, vamos a una pequeña pausa y seguimos con más Sentir Surero. ¿Cómo no?

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5: Soy Lucía Cerezani y seguimos compartiendo este sentir surero. Estamos de vuelta con más canciones y también compartiendo el tema del día de hoy, que es el trabajo rural, de todo tipo, aquellos que se han dejado de hacer por el modernismo, por la incorporación de maquinarias en los trabajos rurales, en el trabajo del campo, y también los más actuales, como escuchábamos la de la maestra rural, y ahora vamos a escuchar otro también relacionado con los médicos rurales. Y nos vamos a uno de los más grandes compositores de nuestra Patagonia. Marcelo Verbel, que junto a Roque Martínez le han dado vida a esta canción que vamos a escuchar a continuación y que se llama A Usted Médico Rural.

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A usted, médico rural, de Marcelo Verbel y Roque Martínez, en la voz de Roque Martínez. Y pasamos del médico rural al puestero. Y nos vamos también a la voz de María Amelia Parra con este Puestero Soy de León Benarós.

María Amelia Parra nos traía Puestero Soy de León Benarós y vamos a seguir compartiendo los trabajos rurales. Y hay un querido cantor de Los Pagos de Mar del Plata, Mario Triviño Montiel, que le escribió una canción a su primer amor, en este recuerdo de ese primer amor, esta muchacha que era tambera. Así que vamos a compartir este trabajo también, La Muchacha Tambera, de Mario Triviño Montiel.

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8: Soy Lucía Ceresani y seguimos compartiendo este sentir surero. Aquí estamos en este tercer bloque compartiendo estas canciones y también todos los trabajos rurales. Y si hablamos del peón de campo, hablamos del peón golondrina, del mensual. Y hay unas décimas que le pertenecen a Víctor Abel Jiménez, al Vasco Jiménez, de Los Pagos de Mar del Plata también, el creador de Soy de Arbolito, y le ha dedicado unas décimas al amanecer del mensual. Esperando se haga el día para comenzar sus tareas, mientras el alba se apea, ya está el peón en la cocina. Su estampa que la ilumina, un tronco que ya está ardiendo, se ve a aquel hombre comiendo una costilla de asado que de noche le ha quedado y ahora le está gustando. Está mateando también para empujar la comida y en la pava renegrida que ya de hollín ni se ve, con un palo y sin querer distraído ha dibujado dos letras y un grabado que lleva en el corazón. Son la señal del patrón, las letras, ¿pa' qué contarlo? Después que el hombre ha mateado y del churrasco no hay señas, se empina un trago de ginebra que fue muy bien despachado.

baja un tarro que hay colgado que antes ha sido de aceite, y hasta el jagüel diligente trae agua y echa en la pava pa' que la otra pionada ya tenga su agua caliente. Del bolsillo de la campera y mientras se hace la luz, saca un buche de avestruz que sirve de tabaquera, arma y ya sale pa' afuera pitando como si nada, y un gallo que a la pasada lanza su canto y saludo, le anuncia a ese gaucho rudo que comienza su jornada. Y comenzando su jornada, hay una milonga que le pertenece a Tito Ramos y que habla justamente de una jornada laboral del peón de campo, del peón golondrina, milonga para don Pedro.

Milonga para don Pedro, hablando del peón golondrina, del peón de campo. Y seguimos con otro trabajo que quizás no es tan común y que ya no se ve en estos tiempos. Uno ahora, con el tema de la ropa, del lavado de la ropa, aprieta un botón y ya está todo lavado, centrifugado y aparece listo para ponerse. Pero antes estaba el trabajo de la lavandera. Yo, en lo personal, también tengo el recuerdo transmitido por mi padre de mi abuela, que llevaba en un canasto a lavar la ropa al río y caminaban varios kilómetros para poder llegar con la ropa limpia de vuelta. Así que para mí esta canción también tiene un sentimiento especial. Don Atilio Reynoso en esta zamba se la dedica a una lavandera de su pueblo, de Ameguino. Así que vamos a escuchar La bandera de mi pueblo.

Escuchábamos La bandera de mi pueblo de y por Atilio Reynoso y vamos a seguir ahora con otro grande de nuestro cancionero que es el Pampa Larralde, una milonga de los braceros.

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1: Milonga de los braseros, de Pérez Corrado, en la voz del Pampa José Larralde. Y vamos a seguir ahora compartiendo este final del programa, ya empezando a despedirnos de a poquito, con una canción de Teresa Parodi, Tejedoras del Recuerdo, en la voz de una querida amiga, Estela Correa, y con el acompañamiento de nuestro querido amigo Trabuco González. Nos vamos entonces con esta bellísima canción, agradeciéndoles a todos ustedes por acompañarnos una vez más en este programa, en este espacio dedicado al canto surero. Nos encontramos, si Dios quiere, el próximo programa con más Sentir Surero.

Y así llegamos al final del programa. Conducción, quien les habla, Lucía Cerezani. Idea y realización, Lucía Cerezani y Héctor Trabuco González. Puesta en el aire y operación técnica, Trabuco González y Marcelo Acosta. Cortina musical de Pampa y Cielo, Sentir Surero y Huella del Camino. Producción, Estela Correa, Javier Cerezani, Agustín López y Fernando Cerezani. Nuestras vías de comunicación, página web www.luciacerezani.com y las redes sociales Facebook y Twitter @luciacerezani. Muchas gracias por acompañarnos. Será hasta el próximo encuentro, si Dios quiere.

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Hola gente, ¿cómo les va? ¿Cómo están? Bienvenidos amigos a nuestro Con Sabor a las Cosas Nuestras. Tormenta de Vino, lo que escuchábamos de Federico Córdoba, las voces de Orán. A un año de la partida de esa voz inolvidable del canto salteño. En la cortina musical, María Elena y la Encrucijada, con Vidala para una mujer. Y lo que tendremos hoy es un encuentro con una mujer. Estaremos charlando con nuestra querida amiga Soledad Castañares, prestigiosa mujer de medios, conductora de importantes festivales como el de Federal, Festival del Chamamé en Federal, como así también el Festival Nacional de Jineteada y Folclore de Diamante. Y con ella, que está al frente de la difusión de lo que es de costa a costa, estaremos hablando de lo que será este 27º encuentro que tiene por lema de oficio chamamecero, que se realizará mañana, el jueves y el viernes en la capital de la provincia de Entre Ríos, con diferentes actividades dentro de una misma temática que es el chamamé. Con ella vamos a estar charlando en nuestro programa del día de hoy. También tendremos efemérides folclóricas argentinas y buena música durante toda la hora de programa. Quien se quiera comunicar con nosotros, la línea es el 3434-066-875. Se los repito, 3434-066-875. Nos encuentran en Instagram, en Facebook y en YouTube como Con Sabor a las Cosas Nuestras. Quienes cantan ahora son los hermanos Díaz. Nos dejan de Atahualpa Yupanqui, Nostalgias Tucumanas.

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Les cuento que un día como hoy del año 1923 nace en El Galpón, provincia de Salta, Eduardo Yamil Falú, guitarrista, cantor, compositor. Formó en sus inicios en Los Troperos, las obras Coronación del Folclore, Suite Argentina para guitarra, cuerdas, corno y clavelín, y Romance de la Muerte de Juan Lavalle. Son tesoros de la música argentina. Compuso inolvidables temas con César Fermín Perdiguero, Jaime Dávalos, Manuel Castilla, Buenaventura Luna, Albérico Mancilla, Jorge Luis Borges, entre otros.

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1: En 1941 nace en Rosario, provincia de Santa Fe, Raúl Gitardi, cantor, autor, compositor, integrante fundador de Los Arribeños. Debutaron en 1959. Tercera voz y bombisto del grupo que recorrió el mundo. Cantaron en Estados Unidos ante el presidente Kennedy. Primer conjunto folclórico que actuó en un teatro de revistas. Fue en 1964.

En 1946 nace en Quinta Sección Ombusito, Paso de los Libres Corrientes, Cirilo Benítez, llamado el Cambago Londrina, músico acordeonista, autor, compositor. Llevan su firma a los temas Medalla al Coraje, Guainita Hermosa y A Papá Mingo, entre otros.

En 2001 muere en Santiago del Estero Luis Alberto Huesito Pérez, músico, bandoneonista, autor de Nunca la dicha es completa, Una chacarera con Cristóforo Juárez y El amoroso, Un gato con Felipe Corpos, entre otros temas. Al morir, Huesito Pérez tenía 88 años de edad.

En el año 2009, muere a raíz de un accidente en la ruta en San Lorenzo, provincia de Santa Fe, Horacio Castillo, músico, guitarrista misionero que acompañó a Raúl Barbosa, entre otros músicos. Integró la Triada, autor de los temas de Regreso, El Porá, Allá por San Rafael, entre otros. Al morir, Horacio Castillo tenía 36 años de edad.

Estas son fechas y personalidades que forman parte de nuestra historia folclórica argentina y que nosotros recordamos en consabor a las cosas nuestras. Y recordando precisamente a Horacio Castillo, es que vamos a compartir esta página que le pertenece e interpreta. Lleva por título Chamarra de los Chivatos.

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1: 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Hacemos una pausa, un breve espacio publicitario y ya regresamos.
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0: Era la agrupación de Costa a Costa que nos dejaba la música al comenzar este segundo bloque de Con Sabor a las Cosas Nuestras. Y estamos en comunicación con Soledad Castañares para charlar precisamente de la actividad que se viene para esta semana, esta mitad de semana, desde mañana hasta el día viernes, con distintas actividades de este 27º encuentro de Costa a Costa. ¿Cómo te va, Sole? ¿Cómo estás vos?
1: Hola, Oscar. Muy bien, muchas gracias por la comunicación.
0: Bueno, no podemos obviar hacer mención a la triste noticia que tuvimos el día domingo, cuando se iba apagando el domingo, ¿no?
1: Sí, totalmente. Bueno, ¿qué pasa cuando se van nuestros referentes, no? ¿Qué nos queda en estos tiempos y qué aprender de cada uno de ellos? Y ahí es cuando empezamos a pensar varias cosas, así que qué poder hablar de los legados y de la construcción de toda esta entrerrianía que entre todos vamos haciendo.
0: Sí, yo de alguna manera hacía mención porque se fue el día del cumpleaños del Wally Fabré, se fue Rubén. Ajá. Yo decía, ¿no?, que bueno, que como tantas otras noches, rumbió para encontrarse con Wally para celebrar el cumpleaños, ¿no?, como una manera de ponerle un toque de felicidad, si se quiere, o de alegría a un momento tan triste. Más allá que ya sabíamos cómo venía el estado de salud de Rubén, ¿no?, desde hace ya algún tiempo.
1: Sí, bueno, y cuando, como te digo, estos referentes toman vuelo, uno empieza a dimensionar también su obra, estas otras personas con las que estuvieron, como vos mencionabas a Wally, entonces uno empieza a pensar qué dicha haberlos conocido.
0: Totalmente.
1: Qué dicha haber tenido la cercanía de ellos y haber recibido también, como de forma contemporánea, esa obra, porque muchas veces, y bueno, nos pasa a muchos de nosotros, pasamos música de gente que no llegamos a conocer.
0: Totalmente.
1: Imaginamos cómo ha sido este, aquel otro. Y sin embargo, estas personas que estuvieron cerca nuestro o las pudimos ver en un escenario.
0: Pudimos llegar a presentarlos.
1: También, totalmente, porque también en esos momentos uno dice, mirá con quién estoy. Porque mirá para atrás con toda la historia que tuvieron y que tienen. Entonces, son como leyendas vivas en su momento. Y bueno, el día de mañana, oye, nosotros podremos decir, bueno, lo conocí, estuve con él. Lo mismo me pasó cuando falleció Jorge Méndez, también decirlo, estuve cerca, estuve en su casa y compartir un momento. Entonces, poder contarle también a las generaciones que vengan, o incluso a aquellos que no los han conocido, bueno, cómo era este compartir con esos nombres que quedarán en ese libro de historia y que también son parte de nuestra historia personal.
0: Y mucho tiene que ver el trabajo que está llevando adelante desde hace algunos años de Costa a Costa. Primero, trabajando de manera como muy tranquila, pero desde hace algunos años visibilizando el trabajo que vienen realizando tantos jóvenes, algunos ya hoy un poco más adultos, pero cuando comenzaron a trabajar eran muy jovencitos, que tuvieron esa feliz idea de reunir la costa del Uruguay con la del Paraná, o la del Paraná con el Uruguay, y empezar a trabajar por lo nuestro, por el rescate de lo nuestro, ¿verdad?
1: Bueno, de Costa a Costa tiene efectivamente ya unos cuantos años de trabajo. Empezó en el año 2012 en Concepción del Uruguay, y como vos decías, con varios jóvenes artistas que se preguntaban principalmente, ay, ¿qué es lo que está pasando en Entre Ríos? ¿Qué otras cosas hay? Además de lo que, por ejemplo, gracias a los hermanos Cuesta se pudo conocer de forma masiva, está todo eso que es lo que ya se va conociendo por afuera. ¿Y qué está pasando acá adentro? Esa fue una de las preguntas que se iban haciendo algunos de esos primeros integrantes de Costa a Costa. Y empezaron a ver que había una cantidad de personas haciendo lo propio, haciendo esta investigación, haciendo recopilaciones, y que por ahí estaban un poco dispersas. Entonces la idea era reunirlos. Esa fue como una primera iniciativa. Y esto fue madurando, y así como fueron creciendo y fuimos creciendo, también fue creciendo en seriedad y la forma de organización de Costa a Costa, hasta el día de hoy, ya en 2026, siendo una asociación civil, siendo ya un movimiento que goza de un cierto reconocimiento, la posibilidad de hacer estas actividades todos los años. Que lo próximo que se viene ahora es el encuentro de Costa a Costa, como vos mencionabas hoy, el número 27, es decir, que se vienen realizando desde hace tiempo, y son dos por año, por eso es que el número es bastante más alto de la cuenta que da del 2012 para acá. Y lo que hacemos en esos encuentros, si bien cada año se va pensando, hay algunas cosas que son fijas. Es una convivencia. En esas convivencias puede ir cualquier persona, no importa si es músico, si es bailarín, si es escritor, cualquier disciplina que desempeñe, o incluso aunque considere que no desempeña ninguna disciplina, también puede acercarse. Y lo que hacemos es tratar de meternos en alguna temática específica y abordarla a través de charlas, de talleres, de un repertorio musical y con distintas actividades. Algunas son para la gente que está inscripta al encuentro y otras son para todo público. Entonces aprovecho también a todos los oyentes que están en este momento escuchándonos para contarles dos cosas. Una es que se pueden inscribir todavía, quedan algunos poquitos, pero quedan algunos lugares para poder participar como asistentes y estar en todas las actividades. Y también contarles cuáles son esas abiertas al público por si pueden asistir de forma así, a una actividad específica.
0: Perfecto.
1: Sí.
0: No, perfecto, te decía. Y estamos comenzando, o se están comenzando las actividades ya mañana por la noche.
1: Exactamente, porque en este encuentro que lleva por título de oficio chamamecero, vamos a estar pensando un poco en el oficio chamamecero justamente. Y la actividad comienza miércoles 8 de julio por la noche con una peña. Esa es una de las actividades abiertas a todo público, así que invitamos a toda la gente que nos está escuchando a que se acerquen a un lugar muy lindo que hay en Paraná que se llama Yamandú Audio Club, que queda en calle Laurencena, ahí cerquita de la Costanera, y ahí vamos a estar en una noche de peña, en la que se va a presentar la orquesta de Costa a Costa, se va a presentar también el Grito Sagrado, que es un grupo de danzas de hermoso, que nos va a estar brindando una clase de baile. Y también va a estar Tiago Scaldaferro, que es un acordeonista de Paraná, que está ya iniciando desde hace un tiempo, ya está consolidándose en su carrera musical y que va a estar brindándonos también algunos temas, algunos chamames. Va a ser una peña chamamecera. Esto es con entrada gratuita, no hay que abonar entrada en la puerta. Después vamos a pasar una gorra que colabora con algunos gastos que siempre hay para estos tipos de eventos, pero es de acceso libre. Así que invitamos entonces a toda la gente a que se acerque miércoles 8 de julio desde las 9 de la noche ahí a Yamandú Audio Club, calle Laurencena 375 en la ciudad de Paraná. Esa es una de las actividades que son abiertas a todo público, así que desde ya todos más que invitados para ser parte. Y algo muy lindo que tiene ese lugar es que tiene una pared llena de discos de vinilo. Entonces nuestra intención es llevar discos también de chamameceros, discos que tenemos en nuestra casa y que ahora se está estilando muchísimo escuchar discos, y vamos a poder escuchar música de discos también.
0: Qué bueno. Qué bueno. Los que saben dicen que el sonido del disco es mejor que el del compacto y de lo que por ahí tenemos en las computadoras, ¿no?
1: Sí, totalmente. Yo no tengo ninguna duda de eso, porque, no sé, tiene una fidelidad que es difícil de encontrar en otro formato. Así que van a poder apreciar música directamente de los discos, de algunos de nuestros referentes o incluso de la pared de discos que va a estar disponible ahí. Si alguien quiere llevar un disco, también invitamos a que lo lleve y podamos escuchar algún tema también durante esta peña chamamecera. Esto es miércoles 8 de julio, ya a la noche. Y bueno, de ahí pueden comer algo, tomar algo, porque es un bar. Entonces es un lugar que ya está dispuesto para que uno pueda también ir a tomar algo.
0: Descansamos algunas horas y el jueves a las 9 de la mañana continuamos la actividad.
1: Sí, exactamente. Ya el día jueves 9 de julio es con actividades 100% para los que están inscriptos al encuentro. Y les cuento un poco de qué se trata, porque por ahí si alguien que nos escucha tiene ganas de participar, tal vez se anime un poco con esto que les cuento. Primero vamos a abrir la jornada con un taller de chamamé, que vamos a estar conociendo, identificando algunas características de lo que le llamamos el chamamé entrerriano y metiéndonos un poco en eso. Y después va a empezar una de las actividades más lindas que tiene el encuentro, que es el taller de ensamble. Toda la gente que va al encuentro, sea de la disciplina que sea, se divide en grupos. A los que son músicos se les da un tema musical o dos, en este caso, para aprender. Van a estar siempre acompañados por alguien que los va a ir guiando. Y los que no somos músicos, también tenemos ya una actividad prevista para todos nosotros, que está, bueno, ya no quiero comentar mucho, pero está prevista y siempre en torno a este lema de oficio chamamecero.
0: Bien, bien ahí. Aprender ¿sí? a aplaudir. Aprender a aplaudir.
1: Por ahí sí están más relacionados a la danza. Vamos a hacer algo de danza. Hay gente que escribe. Y esto surgió, los que no son músicos, surgió mucho porque como iban algunos niños, por ahí iban acompañados de sus padres y los padres quedaban un costadito, no sabían qué hacer, o alguien iba con su pareja o con su familia, y para que nadie quede afuera se creó este espacio que se llama Musinga, que hace referencia justamente a los que quedamos afuera de, porque el encuentro surgió como algo musical. Pero fue ganando tanta fuerza lo otro, lo que no era musical, que ahora tiene un espacio muy importante. Y entre los que conformamos de costa a costa, además de los que son músicos, estamos los que estamos en comunicación, que escribimos, que actuamos. Entonces tenemos ya unas variantes interesantes también en relación a eso.
0: Bien.
1: ¿Y sabés quién viene? Porque eso les quiero contar a la gente que nos escucha.
0: Sé, pero no digo nada.
1: Un maestro de los
0: maestros. Sé, pero no digo nada. Tremendo, tremendo, tremendo.
1: Un maestro de los maestros que lo llamamos para decirle: queremos que nos cuentes tu vida, tu experiencia, todo este oficio chamamecero, porque si hay alguien que lo tiene es él, que es el maestro Juancito Buenaga. Un músico extraordinario que se viene desde Curuzú, Cuatiá, que va a compartir con nosotros, porque algo que tiene el encuentro es que nos interesa escuchar a los maestros. Entonces, así como alguna vez nos habló Víctor Velázquez, alguna vez nos habló el Chango Espaciú, esta vez nos va a hablar y nos va a contar sobre su experiencia el maestro Juancito Buenaga. Así que estamos felices, felices, felices realmente de que se pueda venir, de que haya dicho que sí y de que pueda compartir con nosotros toda la jornada. Porque la idea también es, además de que nos aporte eso, que también vea qué es lo que se está haciendo y nos pueda dar su parecer y compartir con los niños, con las niñas, con los jóvenes que son parte.
0: Bien, y continúa con una muestra.
1: Y bueno, después tenemos, claro, lo que tiene siempre los talleres de ensamble es que hay un momento en que se muestra. Algunas veces lo hemos hecho al aire libre, otras veces en una radio, fue como tomando distintas formas. En este caso va a ser una muestra para asistentes, una muestra para los que estamos ahí. Así que bueno, esa va a ser todo para la gente que está en el encuentro. Por eso yo hago hincapié en que si alguien, algo de lo que yo estoy contando le interesa, que se comuniquen con nosotros para inscribirse y no quedarse afuera de toda esta oportunidad de compartir con otros que están en lo mismo, porque también es lindo eso. Hay otra gente que está tocando, que está bailando, no importa si tocan hace 2 días o hace 35 años, todos podemos participar y ser parte de eso. Así que el jueves estamos en eso. Vamos a estar ahí en el complejo del túnel subfluvial, uh-huh, en la ciudad de Paraná, compartiendo entonces con todos los asistentes.
0: Recordarle a la gente, perdón Sole, recordarle a la gente, ¿sí?, con inscripción previa. Sí,
1: es para muy importante que se inscriban.
0: Sí, sí,
1: muy
0: sí.
1: Importante que se inscriban porque el alojamiento tiene un límite, porque tenemos que contar cuánta gente va a cenar y almorzar. O sea, uh-huh, son varias cosas logísticas también que hay que atender, por eso hacemos mucho hincapié en la inscripción.
0: Exacto.
1: ¿Hay lugares todavía? Sí, quedan algunos. Así que aprovechen ahora a mandarnos algún mensaje o están en las redes y ya coordinamos eso. Y el cierre del encuentro es el día viernes 10 de julio. Hacemos una especie, vamos a hacerle un homenaje a Jorge Méndez. Hace algunos años Jorge Méndez participó del encuentro, él participó de muchos encuentros de costa a costa, y en uno de esos encuentros, espontáneamente, él empezó a caminar, la gente lo siguió por la zona del río, y empezó a decir poesías, y a decir versos, y a empezar como a hacer un viaje. Realmente era un viaje en el que se iba caminando y también con la poesía iba endulzando también a quienes escuchaban. Y en forma de homenaje también a Jorge, es que vamos a hacer una caminata poética desde el túnel, desde el complejo del túnel, no del túnel propiamente, sino del complejo del túnel, hacia Puerto Sánchez, ir caminando con poesías y también trayendo a otros autores, no solo a Jorge, sino también a otros, pero bueno, haciendo de alguna manera un homenaje a aquello que él hizo una vez de forma espontánea. Y cuando lleguemos a Puerto Sánchez, hay un lugar histórico allí que es el comedor de Dardi, y ahí nos vamos a encontrar para hacer una charla sobre personas que están vinculadas al chamamé desde distintos lugares. Juan Manuel Vilat, que es músico, y también lo invitamos para que nos cuente sobre su experiencia como alumno de Marcos Toledo, que fue un gran maestro de Paraná.
0: Totalmente.
1: Santiago Miguel Rinaldi, histórico locutor, conductor y conocedor de la provincia como nadie. Facundo Torresán, que es integrante de Costa a Costa y también músico chamamecero desde hace muchos años. Y Juan Casís, que él fue un gran colaborador de Cuando el Pago se hace canto, de la revista Cuando el Pago se hace canto, ese festival que se hacía en La Paz.
0: En el mes
1: así
0: de
1: que
0: enero.
1: Desde
0: en el mes
1: exactamente
0: de enero.
1: Enero
0: llegando enero a La Paz
1: en la
0: con
1: Paz.
0: Su guitarra y su encanto. Sí, cómo no recordar.
1: Exactamente.
0: Sí,
1: para sí, recordarlo sí. A Manje también.
0: Totalmente.
1: A Manje Casís, que era el hermano de Juan. Y así entre todos nosotros tratar de evocar también esos otros rincones y esas experiencias chamameceras. Y eso también es abierto porque es un comedor público, así que la gente se puede acercar y también comer un pescado, que siempre viene bien.
0: Las ricas empanadas.
1: Y ahí vamos a estar entonces cerrando el encuentro.
0: Las ricas empanadas, un pescado frito,
1: un
0: doradito
1: sí,
0: a la pizza, alguna cosa así, ¿no?
1: Lo que quieran, ¿no? Sí, está sí. Espectacular.
0: Sole, bueno, que sea con muchísimo éxito. Tienen apoyo y acompañamiento, por lo que puedo ver, ¿no? La gente del túnel, Wader, Agmer.
1: Sí, bueno, eso es muy importante también remarcarlo. El túnel subfluvial y la Secretaría de Cultura de la provincia, que nos han posibilitado también el alojamiento. ACMER, algo muy importante es que nos ofrece becas para que alumnos y docentes puedan ser parte del encuentro. También la Facultad de Ciencias de la Gestión de WADER va a estar una vez más acompañándonos, porque hay una carrera que es gerenciamiento en servicios gastronómicos, que tienen como parte de su práctica cocinar para mucha gente. Así que tenemos la dicha de que ellos hagan su práctica cocinándonos a nosotros, que es algo espectacular realmente. La Municipalidad de Paraná también nos acompaña, nos ayuda con toda esta organización. No me quiero olvidar de nadie, pero bueno, estamos por suerte con estos acompañamientos, con los recursos que son necesarios para todo este tipo de organizaciones tan grandes. Nosotros esto lo hacemos de forma voluntaria y ad honorem, y todo lo que vamos juntando es solo para los gastos organizativos y para que podamos brindar algo de calidad también a la gente y que se sientan lo más contenidos y acompañados posible.
0: Totalmente, totalmente. Para recordarle entonces a la audiencia, comienzan esta actividad mañana por la noche con una peña chamamecera, será en Yamandú Audio Club. Esto es en Avenida Laurencena 375. De donde está el mate, péguele para abajo, para el lado de la costanera nomás, derechito.
1: Exacto.
0: Con acceso libre. ¿Sí? Continúa el jueves desde la mañana toda una jornada en el complejo social del túnel subfluvial, pero debe inscribirse previamente. Que ya le vamos a estar pasando un teléfono para o una manera de contactarse para esta inscripción. Y el viernes 10 de julio, por la mañana y el mediodía, saliendo desde la zona del complejo del túnel subfluvial, hacia Puerto Sánchez, para vivir esta caminata poética en memoria de Jorge Méndez, la charla de oficio chamamecero o el panel de oficio chamamecero en comedor Peña de Dardi en Puerto Sánchez, también con entrada libre. Cada uno se hace cargo de lo que vaya a consumir. ¿De qué manera me contacto, Soledad?
1: La gente que usa redes sociales nos puede encontrar a través de las redes sociales. Nos pueden encontrar en Facebook como De Costa a Costa o en Instagram como decostacosta.ok. Y ahí van a encontrar todas las actividades detalladas, la forma de inscribirse, etcétera, etcétera, etcétera. Y si no, si tienen la posibilidad, yo digo un teléfono, si pueden se lo acuerdan, y si no, se comunican su programa de confianza con Sabor a las Cosas Nuestras, que le pasen el teléfono de referencia.
0: Dale.
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0: Soledad Castañares, muchísimas gracias por todo este tiempo que nos has estado brindando para charlar de esto. Te agradecemos muchísimo y vamos a hacer todo lo posible de estar acompañando alguna de las jornadas.
1: Gracias, muchas gracias, Oscar. Un gran abrazo, te esperamos, por supuesto. Y gracias por ayudarnos a difundir esto, como
0: por
1: siempre.
0: Favor, un abrazo grande para Lautaro también. Que sea
1: gracias.
0: Con éxito. Chau, chau. Soledad Castañares, charlando con nosotros en Con Sabor a las Cosas Nuestras y realizando la invitación para lo que será esta importantísima actividad que llevan adelante desde la Asociación Civil de Costa a Costa con este 27º encuentro, en este caso de oficio chamamecero, que se estará realizando desde el jueves 9 de julio hasta el viernes 11 en la ciudad de Paraná. Aquí, la música de Costa a Costa nuevamente para cerrar ya este Con Sabor a las Cosas Nuestras. Que volverá a estar con ustedes, si Dios lo permite, mañana a esta misma hora y en este mismo punto del dial. Dios los bendiga. Chao.

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Gracias, Carlos Franco. ¡Salud! Cacharpalleros de la noche de Cosquín. Desde ahora y hasta que la luz del sol nos alumbre, vamos a ver si el público de la noche de Córdoba nos acompaña.

0: Amigas y amigos, nuevamente con ustedes y en esta oportunidad para presentarles a uno de los personajes, a uno de esos hombres que ponen la cara, su imagen, su voz, su palabra, pero también su sentimiento. Eduardo Tuna Esper.
1: El gusto de estar contigo, el gusto de compartir estos instantes. Vos tenés más cosquín que yo, porque la vivís en las peñas, la vivís por las calles, la vivís profundamente y la llevás muy dentro tuyo. Yo quiero agradecerte esta oportunidad, que me honra compartir contigo, porque vos sabés cómo te quiero, vos sabés bien toda la trayectoria que hemos hecho juntos, y creo que es valedero que también sepan que, así como estás haciendo este trabajito de apoyo y de cosas, vos sos grande dentro de lo que es Cosquín, en las trasnochadas, en las peñas, cuántas veces estuvimos juntos aquí arriba del escenario en la cacharpalla de las amanecidas. Yo quiero felicitarte y les pido a quienes me estén escuchando que te brinden el apoyo que vos te mereces, y le pido a Dios que te ayude para que puedas llegar a donde realmente debes estar.
0: Claro, pero el motivo de esta nota no era recibir los halagos, que inmerecidos por cierto y que agradezco muchísimo, sino es simplemente recabar la opinión tuya de la magia esta de Cosquín.
1: Sí, vive. Cuando nosotros creíamos que estaba sofocado, cuando se dijo que no se hacía por todas las cuestiones, por todo este flagelo, por todo este calvario que está viviendo Córdoba, y además porque decían que ya no existe más el folclore y todas esas cosas, pero ahí está, vive, está vivito y coleando, y con qué fuerza que está la cosa. Muy bonito, muy bonito.
0: Muy bien, Tuna, la mejor de las suertes para vos y para toda tu familia.
1: Gracias, igualmente.
2: Comisión Municipal de Folclore, por favor, Irigoyen, hace entrega a Eduardo Tuna Esper de esta plaqueta en agradecimiento por los 20 años que ha colaborado el Tuna Esper en las amanecidas de Cosquín. Así que, por favor, vamos a saludarlo con todo el afecto que se merece. Gracias, Tuna, querido. Tuna Esper, hace 20 años que comienza a las 2 o 3 de la mañana y amanece con los cantores.

0: como ustedes estarán viendo, nos encontramos con Eduardo Tuna Esper, y pienso que al decir ese nombre todas las palabras están de más. Solamente quiero decir 20 años y le doy el micrófono.
1: Bueno, gracias. 20 años de Cosquín es toda una vida, es toda una sucesión de sueños, es toda una emoción. Un duende tremendo que se pasea por un escenario con la gente que ya no está, con la gente que alguna vez estuvo y que nos alentó a seguir, y con aquellos que hoy, al venir a este homenaje a los 20 años, supieron darme un abrazo pleno de recuerdos y de cariño. Solo puedo decir dos cosas: gracias, gracias a los cacharpalleros, gracias a todos, gracias a Dios especialmente, que me ha dado esta tremenda emoción y este recuerdo que no voy a olvidar jamás. Cosquín seguirá por siempre y para siempre siendo Cosquín. Y yo soy hombre de Cosquín, fiel a Cosquín, y no lo he cambiado ni lo pienso cambiar. Si Cosquín muere, habrá muerto el Tuna Esper.
0: Muchas gracias, Tuna. Una sola pregunta para la gente que no sabe qué es lo que significa cacharpalla. Porque vos estás catalogado hace muchos años como el cacharpallero. ¿Qué es lo que significa cacharpalla para la gente que no lo sabe?
1: Cacharpalla quiere decir esperar el amanecer cantando. El gaucho, que lo sorprendió a la noche, no podía seguir porque se perdía. Entonces optaba por quedarse en la casa de un amigo, en una pulpería, en algún lado, a cantar, guitarrear y esperar que amanezca. Cuando amanecía, seguía su camino.
2: En el fútbol están jugando chicos de 16 años que son una maravilla. En todos los lugares. Aquí te ponen palos en la rueda hasta que te sentís viejo. Cuando ya te estás perdiendo la voz, te lleva una grabadora y te hace una grabación que no sé si va a caminar. Esa juventud del chico de 17 años que toca el piano, de la otra nena de 18 años que yo te digo que canta, hay que darle su lugar. No se puede seguir. Vos ves la programación de Jesús María, igual que la de Cosquín, va a ser igual que la de Varadero, y vamos a seguir lo mismo. Hay gente que si no está, el público no va. Y te digo que eso tiene que terminarse. Cosquín era, comparativa con el fútbol, Argentino Junior. Argentino es una beta permanente de fabricación de jugadores, y Cosquín era una beta permanente de consagración de artistas. Ahora hay cosas muy sospechosas. Ahora un tipo se consagra en enero y en noviembre le está cantando al Papa. Al Papa. ¿Qué es lo que mueve todo eso? Y ahora no viene porque pide una calamidad de plata. Y porque está manejado de otra forma, el hombre ya no canta más folclore. Usó a Cosquín, por eso yo te decía que hay que hacer un contrato para que durante 5 años. Le diría que pechen, pero que se unan. Hay que hacer encuentros nacionales sin ninguno de los consagrados. Invitar a las grabadoras que los escuchen. Invitar al periodismo serio. Porque vos tenés 200 periodistas, pero ¿cuál sirve de todos? ¿A quién leen de todos? Bueno, eso, traer la gente que sirve, que escuchen las nuevas cosas, y la grabadora que no le haga una grabación a fulano, que imprima 2 temas de cada uno, uno de Jujuy, el otro de Salta, el otro de Trelew, entonces la grabación recorre el país y reparte. Eso hay que hacer, pero si vamos a esperar que nos manejen con consagraciones de festivales, nos vamos a morir de hambre.

Que claro, yo quiero explicarles todo, porque después tal vez vayan a escuchar esta cinta o alguna vez, o esta grabación, y ya ahí no va a haber las explicaciones. Pero mi madre era de acá, de Moquehue. Mi madre era de la familia Puel, muchos de ustedes conocerán esa familia. Mi padre era europeo. Por lo tanto, cuando una vez dijeron que mi madre estaba esperando un niño que había llorado antes de nacer, mi padre y yo, lo pienso ahora, imposible científicamente. Bueno, es imposible. Es imposible. Pero sepa Dios, ¿no? Entonces, se dice que cuando llora antes de nacer un niño mapuche, es un entugli, ¿no? O sea, un poeta. Yo no soy poeta, mucho menos. Se equivocó la cigüeña ahí. Pero esto me dio pie para decir siempre que yo vine al mundo a cantar milongas. Como yo no las canto, las digo, que es una manera de que el corazón cante. Y después los que, gracias a Dios, tienen su voz, Dios les ha dado ese don, las entonan y las cantan. Yo vine al mundo cantando milongas, del mundo así me abre dir. Fino tiento de una lonja es la vida que me ha tocado vivir. Y si me apura la ausencia o me da por aflojar, busco en la raíz de mi origen y el viento me dice que vine a cantar. Yo vine al mundo y mi madre sabía que era cantor y varón, porque sintió desde el vientre una tarde de que escuchaba mi voz. Al nacer me ató la sangre con una cuerda cantora que soñaba en las guitarras y eterna me amarra la vida a las coplas. Yo vine al mundo y mi padre me dijo, cuando ya pude entender, te dejo mi nombre limpio y la vida que en ti voy a recorrer. Y aquí ando alzando aquel nombre por la senda de mi padre, con la presencia sonora que puse en la aurora de mi nueva sangre. Yo vine al mundo cantando milongas, del mundo así me deberé de ir, y en la herencia germinada que dejo, dejo la idea y también la guitarra de mi vida, manantial que quiero tanto para vencer el silencio y habitar el tiempo, soñador del canto.

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Escúcheme, don este hombre, ya que lo veo campechano, lo voy a tratar de hermano aunque no sepa su nombre. Espero que no se asombre ni crea que es fantasía. Hace tiempo que quería encontrarme con usted, aunque piense que tal vez voy a salir con tonterías. Pueda ser que don como es no quiera hablar de cuestiones ni de algunas situaciones para no enredarse después, pero pienso que esta vez sí nos vamos a entender. Y es muy fácil comprender que igual que yo está pensando que el hombre se va cansando y empieza.

terreno de la injusticia y miseria, porque el hambre es cosa seria y hace malo al hombre bueno. Muchas veces sin querer empiezo a temblar bajito, pero ¿qué quiere, hermanito? El canto empieza a crecer. Por eso habré de volver por ese mismo camino, y mientras escuche un trino en el árbol más lejano, pensaré en usted, paisano, que anda peleando al destino.

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0: ahora, amigos, un espacio de música folclórica con una nostalgia anticipada.
1: Despedimos hoy a Félix Dardo Palorma, cuya actuación ante los micrófonos de Radio Splendid constituyó un señalado éxito. Le auguramos igualmente triunfos y agradecemos en nombre propio y de los oyentes los gratos momentos que nos ha deparado.
0: Y ya inicia Félix Dardo Palorma su actuación de despedida.
1: Con sus guitarristas Bianchi, Núñez y Laine nos ofrece la samba del que es autor, titulada La Llamadora.

así como se le habla a una muchacha. Así como se quiere a una muchacha, así empecé a quererte, Mar del Plata. Desde la playa en que bañé mis tardes, hasta la noche en que bebí en vino el alma simple de tus hijos. Así contaré de vos y el misterio de ese vino, así. Así le hablaré de vos a otro hermano del camino, aquel que no me espera, pero al que encuentro siempre.

entre mis manos renacen en samba ecos de ausencias que dicen triste la voz de un cariño en flor. Como anochece sobre mi alma al morir la estrella que me iluminó.

0: La tierra estaba de antes, señor. Iban los ríos como niños potentes ciñéndole el regazo, lamiéndole la tierna caparazón de greda con su campana líquida, sus sales planetarias. Iban los ríos solos subiéndose a los árboles, mojándoles la sombra, procreando los pájaros. Y la tierra era un ancho territorio, señor, porque entonces la tierra no era buena ni mala. Se camino, luna de la distancia, porque entonces la tierra no terminaba nunca y el pan era un veleiga lejana. Pero el viento lo sabe, siembra su siembra unánime. La desata de noche con los dedos del aire, su tránsito caliente le deshace los límites, la libera de tantos oscuros propietarios. Yo sé, señor, yo he visto la noche sobre el campo, su condición de estrella, su silencio pesado, y digo que no es cierto que para alquilarla, que le alambren el torso, que le vendan la espalda, porque la tierra entera pertenece a la noche, al universo entero, al sudor de la sala que mueve la fatiga campesina del mundo, la voluntad la briega como una enorme pala. Pertenece al que sabe celebrar la alegría de ver crecer las plantas, al cómplice del sol, al sembrador que pone la semilla como un semen dichoso, y es lentamente el milagro del agua. Porque sin esta frente, sin este duro brazo, sin el tiempo a destajo de gastarnos las manos, ¿quién dará testimonio de la vida en la tierra? ¿Quién ha de prepararnos la primavera, el vino, el fermento credoso de donde viene el canto? Por eso yo pregunto, señor, ¿cuándo es el día? ¿A qué hora justamente vamos a rescatarla? ¿Qué hombres vendrán conmigo? ¿Qué canción cantaremos? ¿Qué flores sembraremos? ¿Dónde está la alambrada? Verlo, América, que no solo nosotros, que cada uno lo sepa, porque hay un continente de tierra sometida, gordos concesionarios, carbón comprometido. Hay zonas donde el hambre tutea la agonía y esclavitud de estaño y cobre de miseria. Hay trigo condenado a los precios siniestros, petróleo al que amenazan su primavera negra, naranjas exportadas con todo el sol a cuestas. Hay niños que no encuentran al hombre, caen antes, se van sonrisa abajo, muerte abajo, se pierden entre lo destituido que cae y se disgrega. Que no solo nosotros, que cada uno lo sepa. Golpeo esta guitarra elemental, América, hasta cavarle al medio un pozo de sonido, hasta ponerle adentro una zamba furiosa. Mi percusión de sangre, señor, este latido tan pariente del aire, tan sol, tan repartido entre una antigua música de azúcar en nosotros, para que desde el hombre continental subamos, almíbar solidario, familia amanecida, a empujar la esperanza pobrecita, mestiza, a desatar las manos de América nativa. La tierra estaba de antes, señor. Iban los ríos, luz con la lengua húmeda, iban árbol arriba a besar el tumulto donde empieza la vida. Por eso yo pregunto, señor, ¿cuándo es el día?
1: Autoría y voz, Armando Tejada Gómez. Musicalización y edición técnica, Rubén Carlos Galabotti Roa, Bahía Blanca, Argentina.

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Dice Carlos Fuentes, el gran escritor mexicano, ese gran narrador de América Latina, que el hombre es el niño que fue. Y es tan cierto que uno repite consecuentemente a lo largo de la vida intacto que nos queda dentro del corazón siempre. Por los niños vamos a empezar aquí este diálogo de palabra y canto. Primera soledad. Hoy mi madre no me quiso. La he rondado horas enteras vestido de capitán, de mago, de marinero. Pero nada, no me quiso. Ni me ha pegado siquiera. Salgo a morir al baldío volteando todas las puertas. Arde el sol en el silencio amarillo de la siesta. Ni gatos, ni vigilantes, solo la calle desierta. ¿Cómo me voy a morir sin que mi madre me vea?

se bajó en la estación de aquel pueblito. Caminó por sus calles aterida. Recordó las palabras de su padre. Es tan claro ese cielo de mantilla.

figura vegetal se mete en la plataforma solitaria de los hilos de plata que tensan la luna con tu posible consecuencia. Pero tú serás causa inesperado, serás río, serás tronco, serás bermejo, pero tú, chaguanco herido, nunca serás viejo.

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esa nube espesa flotando como un tronco por el río, nuestro granado en flor y mis amigos que traen su guitarra por la noche para salir desde mi corazón. 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

0: Parece que es de buen gusto.
1: No sé si es bueno o es malo.
0: Ajá.
1: Pero en el truco la flor dicen que tiene valor cuando son las tres y un palo.
0: Y de ahí no caigo en la cuenta.
1: Al hombre que experimenta en el truco y los amores,
0: sí. Ajá,
1: no lo entusiasman las flores que no hayan pasado... De 30.
2: Eso hay ser lo preferente. Pero cuando nos asalta la duda por una falta...
1: Sí.
2: ¡Qué buena es la flor de 20!
1: La segunda es la que falta.

y estuvo muy divertido. Yo por gastarme en cumplidos les llevé unas chucherías, un collar de pedrerías, unas sortijas de plata y hasta

cuando por ahí de un repente alguien pronunció mi nombre. Y que ninguno se asombre, pues la cosa no es mentira. ¿Saben quién era? La Elvira, la que lo nombraba a este hombre. Y ya que entré en confianza, les voy a contar una cosa. Por este varón la Rosa se peleó con la Esperanza, la muchacha el Vasco Gaiza, aquella de trenza rala, la que anduvo con Juan Sala, la recuerda.

buenos días, ¿cómo le va? ¿Cómo andan todos? ¿Todos bien? Bueno, saludamos a todos los medios radiales que a partir de este instante están tomando la señal www.pampianía.com.ar AM1420, la radio general, con SFM 106.1, Radio Tordillo, Alda Pitarte, su director, puesta en el aire. Héctor Egardo, buen día. Saludamos a www.radiohoracioguaraní.com.ar, Daniel Spinelli, Brenda Dijiano, Radio Libertad en los pagos de Maipú, Gustavo Abello, Tito Loboti, 92.5 en Maipú. FM 107.7, cadena líder general La Valle, Ariel Larrea. FM Unión 107.5, Río Gallegos, la capital de Santa Cruz, Don Coco Cortés. Radio Abasto TV en la ciudad de Mar del Plata. Martín, muy buenos días. Saludamos a la gente de FM del Mar 100.1, Punta Alta, Rolando Ramón, Carlos Montaldo. Saludamos a FM Acuario 92.5, Germania, General Pintos, Quique Minervino. FM en la Sadela, Oriente, Coronel Dorrego, Alejandro Pugliese. FM 96.9, Colonia El Verde, Emiliano Leyes. FM Colonia 98.1, Colonia Marina, Provincia de Córdoba, Alcide Rivadero. Agradecemos a FM 98.1, Capital de San Luis, Estela Maris Campos y el señor Lito Lucero, tu radio amiga en celeste y blanco. Saludamos a la gente de Radio Mega Hit, Gerardo Funes, allí en San Luis. La FOL Argentina, la FOL Paraguay, Nexo Radial 104.9 en Blanca Eliana Mazacote. Saludamos a FM 93.5, FM Digital en Palme Lobos, de Luciano Rojas. Habíamos arrancado con Carlitos Tirao, cantorazo de los pagos platenses, sí señor. Tito Collazo en Facebook dice: buen día, Juan Antonio y amigos de Pampeanía. ¡Vamos, Argentina! El sábado, el nuevo partido, si Dios quiere. Se sufrió, ¿no? ¡Qué bárbaro, ¿no? Cómo se sufrió ayer! Bueno, ahora son todos los partidos así. Todos los partidos. Ya lo vimos el otro partido anterior. El de ayer, que fue tremendo. Pero bueno, estamos, y estamos firme como Pate Catre. Guillermo Aguilar dice: buen día, amigo Guillermo Aguilar, dice Tito Collazo, Cacho Azofra, que ayer estuvimos pasándote, Cachito Azofra, muy buenos días, Cachito Azofra, un abrazo a la distancia para vos y para toda tu gente. Luis Bevilacqua dice: buen día, Juancito, equipo de la radio y audiencia, los saludos desde la página de la Radio Digital FM en Palme Lobos. Muchas gracias, hermano. Saludos para vos y para todos los oyentes de esa emisora. Vamos más. Y Cacho Azofra que dice: buen día, Juancito, y a la audiencia. Habíamos arrancado la mañana con Carlos Tirao y ahora nos vamos al momento del tango. Vamos a escuchar a este cantorazo que se llama Héctor Ricciardi. Vámonos más.

0: es, le lleva adelante Manuel Gaboto, Susana Repetto, y han puesto de nombre Roberto Parodi, encuentro de payadores Roberto Parodi. Esto será el viernes 31 de julio, si Dios quiere, a las 20 horas, en calle Mitre y 25 de mayo, ahí, en un lugar fantástico. Toda la suerte, Manuel. Para Emanuel y por supuesto para toda la gente que anda por allí trabajando con todo, ¿eh? Un abrazo a la distancia. Mucha suerte para el encuentro de payadores que ya se viene preparando con todo. ¿Qué dice acá Daniel? Daniel dice: buen día, Juan Antonio, y a la audiencia de Pampeanía. Habitable. Daniel Habitable. Bueno, Daniel, querido, un abrazo a la distancia. Muy buenos días. ¿Cómo estás, hermano? Gracias por estar en sintonía de la radio. Sí, Juancito, estuve escuchándote, dice Cacho Sofra, que anda por ahí en la mañana de Pampeanía. Che, fresquita la mañana, ¿eh? Ventosa, por lo menos por acá, por el partido de la costa, por Mar del Tuyú. ¿Quién más anda por acá? Mirta Graciela Pérez dice: hola, buen día, Juan Antonio, para vos y la audiencia, acá escuchándote. Saludos para Mirta, muchas gracias por andar en sintonía de la radio. Les recordamos a todos los amigos que el 22 de agosto, si Dios quiere, vamos a estar cantando en el Club Vélez Arfil, en calle Córdoba 143, 21 horas. Allá estaremos con Jorge Tortosa. Bueno, somos convocados por Jorge Tortosa, ¿eh? Jorgito, un abrazo a la distancia para vos y para toda tu gente. Allí estará Juan Carrial presentándonos, como siempre, y algún otro cantor. Siempre aparece algún cantor y lo hacemos cantar. Sí, señor. Te tenés que comunicar para reservar las entradas al 11 35 78 79 29. Esto va a ser el 22 de agosto, si Dios quiere, allí en el Gran Buenos Aires. A ver qué dice por acá, che, San Fernando, creo que le tengo que preguntar a Tortosa dónde es eso. Vos, Tito Collazo, sabes bien dónde está. Claro, que San Fernando es este Tigre ese. Yo me confundo. Bueno, decime dónde es ese club donde vamos a estar, en el Club Vélez Arfil. ¿Quién más anda acá? Buen día, saludos, Elsa.
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0: Saluda también Elsa, buen día. Elsa dice: buen día, Juan. Espectacular, y
2: no lo puedo creer.
0: Ah, no, hola, Juan, despertando, dice, y escuchando el tangazo, muy lindo. Bueno, el tango que nos estaba entregando este querido amigo Ricardo, ¿no? Ernesto Alberto Cuello anda por ahí. Rosana Karina Duarte, muy buenos días. Ernesto Alberto Cuello dice: buen día para todos. ¿Cómo andás, hermano cantor entrerriano? Ahora vamos a buscar algo del entrerriano. Dice Martínez Juan Antonio. Le tengo que poner acá, Estamos escuchando a los hermanos Juárez. Le voy a poner mientras tanto que esto es Martínez.

un chamamé de Vallejos y Buchot por Blas Martínez Riera, y cantan Cacho Saucedo. Escuche bien, Cacho Saucedo y Atilio Puchot, donde casi nadie llega.

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7: Soy Antonio Tallagorroz. Somos los chamameseros. Aquí se dijo y lo hemos dicho que cuando florece el lapacho se inicia el tiempo de la flor. Ahí empieza la primavera. El tallipotú de Martínez Riera y Tilio Escobar, cuando florece el lapacho.

ese lugar lejano del oeste santafesino, un rinconcito argentino se alza majestuoso tostado. Don Luis Martini ha logrado, con gran energía y fe, realizar la primera fiesta uniendo la doma y el chamamé.

Con el correr de los años su figura se agiganta. Este argentino que canta entrega su voz de macho, porque la flor del apacho, cual abierto corazón, desangra y se hace más.

La botella. Este es un chamamé que hicieron con Tránsito Coco Marola. ¿Sabe por qué le ponían estos títulos? Porque en la sociedad de autores antes estaba prohibido poner un título parecido a otro ya existente. Entonces uno terminaba poniéndole títulos que eran ridículos. Pero era una ridícula administración de la sociedad de autores. Solo en la Argentina pasaba eso. Después, cuando yo estuve en el directorio, llevé un proyecto que fue aprobado y se liberaron los títulos. Que vos podrías poner una canción, Te amo, Catalina, y podías ponerlo. Antes no. Decías, Te amo. No, ese está ocupado. Tenía que poner otro. Bueno, Te amo cuando anochece. No, también ese está ocupado. Terminaba poniendo, Te amo cuando anochece, yo te estoy esperando. Bueno, supongo yo que tenían ganas de ponerle otro título. O no sé, algo los habrá inspirado. No creo que hayan estado pensando en la botella. En todo caso, estarían pensando en el vino, lo que está dentro de la botella. Bueno, pero se llama La Botella. De Tránsito Coco Marola y Blas Martínez Riera, por Blas Martínez Riera.

0: zapateale que moncho manantial, ¿eh?
1: Bueno, patrona, uno y uno, un tubo y un oxígeno, o sea, un vinacho y una soda bien, ¿eh?
0: Minto, si es posible.
1: Y mito.
0: Manito, que llegué a la hotel.

echando a los cuatro vientos melodías silvanadas, ofrendo a las bien amadas alma, vida y corazón. Dios nos puso en esta vida caminos de risas y llanto, jalonados con el canto de abuelas, madres y novias, dando hijos a la patria que la cubrieron.

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7: Soy Antonio Tallagorros. Somos los chamameceros. Cabellos de Plata, de Martínez Riera y Carlos Grismado, por Blas Martínez Riera. ¡Qué bandoneonista, Blas! ¡Qué artista particular!

0: cruce de fe de Martínez Riera y Cacho Saucedo. Esta es la época en que Cacho Saucedo formaba parte del conjunto de Blas Martínez Riera. Los dos habían sido integrantes del Cuarteto Santana de Ernesto Montiel, amados por Ernesto Montiel, queridos, muy queridos por él, los quería muchísimo. Era admirador de Cacho Saucedo como cantante y admirador de Blas Martínez Riera como bandoneonista. Aquí compusieron Cruce de Fe, Blas Martínez Riera y su conjunto.
1: Expectación Cabrera se llama el mozo burucuyano, que una vez tendió sus manos demostrando ser amigo.

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4: 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Somos Los Chamameceros. Recordando a Machagay, de Blas Martínez Riera y Saucedo, por Blas Martínez Riera.

recordando a Machagay con su inmenso algodonal, su frondoso quebrachal y la gente del lugar, me propuse improvisar en modestísimas rimas para nombrar a los Silva, gente noble, generosa. Y en verdad me siento honroso en cultivar su amistad, que mi homenaje será esta polca correntina.

perciban ustedes cómo trabaja las guitarras que lo acompañan Blas Martínez Riera con los arreglos. Pero no con punteo, no, sí con los rajidos. Sígale eso.

Homenaje a la Colorada. Se refiere a la Tierra Colorada. A Misiones. Martínez Riera, el misionero, y Tilo Escobar. Por Blas Martínez Riera y su conjunto.

0: Destino del canto, de Yupanqui, por Blas Martínez Riera.
1: Destino de canto. Nada resulta superior al destino del canto. Ninguna fuerza abatirá tus sueños, porque ellos se nutren con su propia luz, se alimentan de su propia pasión, renacen cada día para ser. Si la tierra señala a sus elegidos, el alma de la tierra como una sombra sigue a los seres indicados para traducirla en la esperanza, en la pena, en la soledad. Si tú eres el elegido, si has sentido el reclamo de la tierra, si comprende su sombra, te espera una tremenda responsabilidad. Puede perseguirte la adversidad, aquejarte el mal físico, empobrecerte el medio, desconocerte el mundo. Pueden burlarse y negarte los otros, pero es inútil. Nada apagará la lumbre de tu antorcha, porque no es solo tuya, es de la tierra que te ha señalado y te ha señalado para tu sacrificio, no para tu vanidad. La luz que alumbra el corazón del artista es una lámpara milagrosa que el pueblo usa para encontrar la belleza en el camino, la soledad, el miedo, el amor y la muerte.
2: Si tú no crees en tu pueblo, si no amas ni esperas, ni sufres ni gozas con tu pueblo, no alcanzarás a traducirlo nunca. ¿Escribirás acaso tu drama de hombre huraño? Solo, sin soledad, cantarás tu extravío lejos de la grey. Pero tu grito será un grito solamente tuyo, que nadie podrá ya entender.
1: Sí, la tierra señala a sus elegidos y al llegar el final tendrán su premio. Nadie los nombrará, serán los anónimos.
2: Pero ninguna tumba guardará su canto.
1: Sí, yo repito. Pero ninguna tumba guardará su canto.
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7: Como los ríos van al mar, como la noche al aclarar.
8: Hola amigos, soy Lucía Ceresani y los invito a acompañarme y a compartir la esencia de este sentir surero.
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8: ¿Cómo están, amigos? Es un placer reencontrarnos en este espacio dedicado exclusivamente a este universo surero, a toda su inmensidad. Y hoy un programa especial dedicado también al paisano, y dentro de su paisaje cotidiano aparece, como hemos estado hablando, del caballo, el rancho, su vestimenta, pero también hay un elemento esencial de la jornada diaria del paisano, que es el mate, este compañero incondicional que está en diferentes momentos del día acompañándolo. Y como para empezar el programa, vamos a empezar escuchando esta canción que forma parte de mi trabajo discográfico de Pampa y Cielo y que habla justamente de una jornada laboral del peón de campo. Vamos a escuchar entonces de Tito Ramos, Milonga para Don Pedro.

Escuchábamos Milonga para Don Pedro, de mi trabajo discográfico de Pampa y Cielo, que le pertenece a Tito Ramos. Y ahora sí vamos a seguir escuchando, y yo los invito en casa a que se preparen un mate y que acompañen este momento que vamos a estar dedicando a la figura del programa del día de hoy, que es el mate. Y vamos a estar hablando también de sus costumbres, de sus significados, de sus formas. Ustedes saben que en toda esta parte del continente aparece muy marcada la compañía del mate, a los uruguayos, que son los materos, los grandes materos por excelencia. También en Paraguay quizás se toma el mate con agua fría, ¿no?, que lo llaman tereré. Y en Argentina también tiene sus diferentes formas, que pueden ser calabaza, que es la más tradicional. Y hay diferentes formas también dentro de estos recipientes a los que le llamamos mate. La más aplastada, a los que le dicen mate galleta, ¿eh? Y después también está el que le dicen mate galleta con asa, que es con una pequeña manija sobre un costado para tomarlo, ¿no?, de diferente forma. También están algunos que son más alargados, unas calabazas más alargadas que tienen en su base metal para poder apoyarlo y que quede parado. Y también es una de las formas que se encontraba en los diferentes recipientes en los que se utilizaba esta infusión. También aparece la figura del palo santo como otro material en madera aromática que se utilizaba. Y los receros, que por ahí eran estos trabajadores más sencillos, ¿no?, más humildes, pobres de solemnidad, y que casi siempre llevaban su mate hecho de guampa, con cintura y boca de metal sujeto al cinto, ¿no? Diferentes formas, algunas también se incorporaron del viejo continente, de Europa. También los gringos que se habían aquerenciado en estos lares se hicieron aficionados, junto con el vino, también al mate, y trajeron de sus pagos diferentes formas en porcelana y en diferentes materiales que se fueron incorporando a los ya existentes en estos lados, y que vamos a estar compartiendo algunos de ellos durante este programa. Pero ahora vamos a escuchar en la voz del Pampa Larralde una canción dedicada al viejo mate galleta.

Escuchábamos de y por José Larralde, Mi viejo mate galleta. Y vamos a continuar recorriendo el mundo del mate. Este compañero de caminos, a veces de reuniones, es parte esencial de los fogones, del paisano. Y también en la actualidad, ¿no? Compañero de trabajo, en las oficinas, en la soledad de la casa, a veces cuando uno se encuentra en esos momentos de reflexión, de melancolía, de nostalgia, también aparece como fiel compañero. Y no sé ustedes del otro lado, pero aquí junto con Trabuco González y Estela Correa estamos tomándonos unos mates y los invitamos también a ustedes a hacerlo y a escuchar la próxima interpretación de Karen Arranz, Mateando.

0: Mateando, una milonga de Pedro Risso y Suma Paz en la voz de Karen Arranz.
1: Bueno, amigos, vamos a una pequeña pausa y seguimos con más Sentir Surero. ¿Cómo no?

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8: Soy Lucía Ceresani y seguimos compartiendo este sentir surero.
9: Así es, seguimos entonces compartiendo este programa dedicado al mate y vamos a seguir escuchando en la voz de otro gran cantor que para mí ha sido tan importante dentro de este camino, a partir de esa primera invitación que siempre recuerdo en el 2001 al escenario mayor de Cosquín, y vamos a traer la voz de este querido cantor y gran amigo, Argentino Luna, esta chamarrita entre mate.

gritan los recuerdos desde adentro, que acurrucados se arriman como buscando de nuevo el canto de aquellas rondas que perfumaban mis juegos, el canto de aquellas rondas que perfumaban mis juegos. A veces tomando mate me veo niño de nuevo, bañándome en los canales bordeados de hinojos tiernos, para después regresar por esa calle de cuentos a mi vieja, mis hermanos y al canto azul de mi viejo. 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

0: 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Amigo Saúl Bustos, de los Pagos Sanluiseños.
1: Escuchábamos Entre Mate, esta chamarrita de Saúl Bustos en la voz del querido Argentino Luna. Y seguimos ahora conociendo un poquito más sobre este compañero, que ustedes saben que hay diferentes reglas y diferentes costumbres y significados, como decíamos hace un rato. Algunas reglas son, por ejemplo, el paisano se tiene que limitar a tomar el mate bien amargo, ¿no? Porque el mate dulce estaba destinado solamente a las mujeres y a los niños. El paisano debía tomar el mate bien amargo porque si no era paisano, vamos a decirlo de esa manera, ¿no? Así que esa costumbre quizás ha seguido hasta estos días, y el hombre, no solo el paisano, sino el hombre en general, siempre la mayoría de los hombres toman el mate bien amargo, ¿no? Y vamos a escuchar también algunos significados, a conocer algunos de ellos. Está la importancia que se le da al acto de tomar mate por estos pagos, que hasta tiene un lenguaje propio, ¿no? Que por lo general es amoroso y se va aplicando a los diferentes tipos de cebar mate. El mate amargo, por ejemplo, quiere decir llega tarde a pretender. El mate dulce significa amistad. Con toronjil, enojo. Con leche significa estimación. Muy caliente quiere decir yo también te quiero. El mate frío significa indiferencia. Y el tapado, rechazo. Un mate espumoso y bien cebado quiere decir te quiero bien. Y con café, te perdono. También está con azúcar quemada, que quiere decir simpatía. Y con cascaritas de naranja, ven a buscarme. Estos son algunos de los significados que tenía en esas épocas pasadas el mate, que se han ido perdiendo también porque se han perdido estas incorporaciones de diferentes elementos a la infusión, como las cáscaras de naranja. Algunos también las siguen usando, o el café, o la leche, o el toronjil. Se han ido perdiendo, pero en general ahora se usa el mate con yerba y azúcar y nada más. Pero es lindo poder recordarlas y saber un poquito más sobre ellas. Y justamente hablando del mate amargo, vamos a escuchar entonces a otra cantora joven, comprometida con este cancionero, María Amelia Parra, Mate Amargo.

0: Estábamos escuchando Mate Amargo de Tabaré Regules y Amalia de la Vega en la voz de María Amelia Parra. Y vamos a seguir ahora escuchando a otro gran amigo que nos acompaña habitualmente en este espacio con alguna de sus décimas en el día de hoy dedicadas especialmente al mate. Vamos a presentarlo entonces al señor don Agustín López.
1: Soy Agustín López y dejo acá un verso a un compañero de muchas horas de los argentinos, el mate. Vos sos dulce o sos amargo, pa'l gusto de cada uno. No te desprecia ninguno si estás corto o estás largo. Tu planta como de encargo te va haciendo pa' yerbear. Tu figura familiar te hace grande siendo chico. Sorbe el pobre, sorbe el rico, no hay distingo al saborear. Y te suelen fabricar de cuerno, madera o losa. Ahí va cambiando la cosa al quererte desvirtuar. Se ha podido comprobar que es tan grande tu virtud que plasmado en la inquietud de matear llegado el caso, hasta te sirven en vaso con expresa prontitud. Al alba nos traes calor y sosiego a la oración. Sos un premio a la pasión al final de una labor. Si revolotea el amor, sos testigo principal. Con su carga emocional, la china te acaricia y al gaucho que codicea, sos idioma universal. De la rueda familiar, motivo fundamental.

0: finas pude verte en las vitrinas de un importante valor. A más de un expositor diste felicitaciones. Sos cacique en los fogones de cualquier reunión campera. Sos amigo del linchera, del convicto, confesiones. Sos amigo y compañero en horas de soledad. Sos imagen de bondad en el momento más fiero. Al reparo del alero o en el calor del fogón, algunas veces tristón en las noches de desvelo, vos fuiste mi gran consuelo en más de alguna ocasión. Acompañado de una galleta, un hambre sabés pialar y al estómago engañar con esa tan simple treta. Tu tarea se completa porque no estás tan solito. Con la pava, un fueguito, de vecino una yerbera, la bombilla compañera, viejo y criollo matecito.
1: Y así escuchábamos a nuestro querido amigo don Agustín López, que ha resumido de una manera tan sencilla y directa todo lo que hemos estado hablando durante este programa, en estas décimas tan sentidas y dedicadas a este fiel compañero de caminos, de reuniones, de soledades, el mate, ¿no? Así que muchísimas gracias, Agustín, por dejarnos parte de su sentir plasmado en este programa. Seguimos, queridos oyentes, compartiendo esta milonga que vamos a escuchar a continuación. Y mate de por medio, los invito a escuchar entonces a este querido cantor de los pagos de Quilmes, santiagueño el hombre, Carlos Linares.

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Estampa pampeana, esta milonga de Roberto Monterrey por Carlos Linares. Bueno, amigos, vamos a una pequeña pausa y seguimos con más Sentir Surero.

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8: Soy Lucía Ceresani y seguimos compartiendo este sentir surero. Y ahora sí, queridos amigos, vamos a seguir escuchando algunas canciones referidas a todo el significado que trae consigo el mate. Habíamos hablado del mate amargo, que era esencialmente del gaucho, del paisano, del hombre, y que las mujeres tomaban el mate dulce junto con los niños. A este mate amargo del cual estábamos hablando se lo llama cimarrón. Y vamos a escuchar entonces a continuación una canción, una milonga, que le pertenece a José Curbelo y que se llama Cimarrón de Recuerdos.

Germán Montes cantaba Cimarrón de Recuerdos, esta milonga de José Curbelo, y que hablaba justamente del mate amargo. No sé cómo lo tomarán ustedes, a mí me gusta de cualquier forma, amargo, dulce, como venga. Mientras no me lo hagan cebar, yo siempre estoy a la espera de algún mate de cualquier forma. Pero vamos a relacionar el tema del mate con también una figura que aparece relacionada con él, que es la matera. Este lugar donde se reunían los paisanos después de un día, de una jornada laboral, y en torno a ella se contaban historias, se contaba lo que había sucedido durante el día, se armaban también guitarreadas y todo en torno de esta matera. Vamos a escuchar entonces a continuación, en la voz de otro maestro del canto surero, Atilio Reynoso y la matera de San Francisco.

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Escuchábamos a Atilio Reynoso, La Matera de San Francisco. Y ahora quiero compartir con ustedes también una poesía, unas décimas dedicadas al mate, de Julio Mariano, un compositor de Los Pagos de Mar del Plata, muy amigo de Mario Triviño Montiel, un gran cantor de aquellos lados también, que me acercó este libro que, bueno, encontré en él estas décimas en las que dice: a mi mate le escribo porque quiero que sepan todos que tengo otro hermano. Se llama Legao Gaucho y dice...

0: Mi mate cimarrón, mi viejo amigo, mi compañero de esperanzas largas, de desveladas noches sin respuestas, de amaneceres con respuestas magras, de soledad en soledad guapeando y vos cuarteando para aliviar la carga, como un cuchillo para cortar un nudo o lazarillo para rumbearme el alma. Nos conocimos cuando yo pintaba con ojos inocentes las estrellas y entraba a andar con la mirada triste y entraba a veces a extraviar la senda. Cosas del corazón. Yo mensualeaba por aquel tiempo en una estancia vieja y éramos dos para destrenzar las dudas del círculo hermanau de la matera. Porque una noche te clavé los ojos, ojos ya sin estrellas y en silencio. Te ensillé varias veces, no sé cuántas, y vos te me apagabas como el fuego. Aquella vez sentí cuando la daga filosa del amor me cortó adentro, mientras el tranco lerdo de la llama regresó las palabras de algún viejo. Toda cuestión sembrada en vos caía, tal vez por la tendencia de andar solo, de las pasadas pa' tejer un pluma, hasta el misterio de enriedar un potro, amadrinar el pingo que dispara o corregir y sujetar un loro. Cada ilusión entrelazando un trago y en cada trago concibiendo todo. El nativo sentir que yo tenía lo palpaba al cerrarse cada tarde, cuando al volver con la garganta seca del continuo tierral de los corrales y el cuerpo trajinao por algún crudo, traía ansiedad por saborear un mate o esbozarle al genio los corcovos de esos que solo embozaló mi madre. Luego volvió el amor correspondido y qué lindo te vi cuando su mano te envolvió con temblor como sabiendo que eras algo de mí como un legado de los gauchos de mi tierra que en tu muda presencia cobijaron mil quimeras perdidas en la pampa que por siempre perdidas se quedaron.
1: Entonces, en este programa, como estuvimos hablando y conociendo diferentes significados, diferentes costumbres, diferentes paisajes, yo en particular soy muy compañera del mate porque lo llevo en cualquier horario del día. Para mí, cualquier horario es bueno para tomar mate, no importa si es mañana, tarde o después de comer o después de cenar. Siempre es bienvenido un mate cuando es cebado por algún amigo, por alguna una persona de la familia, compañero también de los viajes. En esto de andar cantando, uno también lleva siempre como compañero el termo y el mate y se hace un poquito más fácil. Yo siempre digo que las cosas se sienten y se ven diferentes cuando se tiene un mate de por medio. Las charlas, las reuniones, algunos momentos, por ejemplo, para nosotros también, en esos momentos previos a una actuación, siempre estamos en los camarines o en el detrás de escena compartiendo un mate entre los músicos, entre los amigos, entre mi hermano Javier, mi padre que me acompaña también, y es un poco parte de todo este ritual que se da previo a las actuaciones y el detrás de escena, ¿no? Yo me imagino que para ustedes también deben haber momentos especiales en los que comparten, a veces en compañía, a veces en la intimidad. Y también deben haber diferentes tipos de mates que uno ya los toma con determinado cariño, ¿no? Que ya no puede tomar si no es en ese mate, ¿no? Porque tiene un significado especial, porque tiene una historia, porque tiene un recuerdo, o quizás porque en ese mate sienten el gusto de manera diferente a otro, ¿no? Pero bueno, esas son las historias que se van dando alrededor de la figura tan representativa de nuestro país, que es el mate, de todas las regiones de nuestro país, y en especial hoy estuvimos compartiendo las canciones de la región pampeana, de la llanura pampeana de nuestra provincia de Buenos Aires, las canciones del canto surero que están dedicadas al mate, ¿no? Así que vamos a seguir ahora compartiendo esta última canción, ya empezando a despedirnos de a poquito. Vamos a escuchar y a compartir de Héctor Trabuco González este rajido doble.

0: Y así nos vamos a todo ritmo con Héctor Trabuco González. Antes de despedirnos, ustedes saben que una de las costumbres del mate es decir gracias cuando uno ya no desea seguir tomando, ¿no? Y es una forma, un significado de agradecerle a la cebadora. Así que yo les agradezco con un gracias a todos ustedes por acompañarnos en este programa. Nos encontramos el próximo, si Dios quiere, con más canciones.
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0: Y así llegamos al final del programa. Conducción, quien les habla, Lucía Cerezani. Idea y realización, Lucía Cerezani y Héctor Trabuco González. Puesta en el aire y operación técnica, Trabuco González y Marcelo Acosta. Cortina musical de Pampa y Cielo, Sentir Surero y Huella del Camino. Producción, Estela Correa, Javier Cerezani, Agustín López y Fernando Cerezani. Nuestras vías de comunicación, página web www.luciacerezani.com y las redes sociales Facebook y Twitter @luciacerezani. Muchas gracias por acompañarnos. Será hasta el próximo encuentro, si Dios quiere.

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¿Qué tal, gente? ¿Cómo les va? ¿Cómo están? Bienvenidos, amigos, a nuestro Con Sabor a las Cosas Nuestras. Las voces de Orán nuevamente en el comienzo de nuestro programa. Lo que escuchábamos, El Bermejo y Yo. En la cortina musical, Marilena y la Encrucijada con la Arenosa. ¿Cómo les va? ¿Cómo están? ¿Bien? Nosotros muy contentos, muy contentos. Nos hizo sufrir mucho el partido de ayer. Pero bueno, pasamos a una nueva instancia de este Mundial. Así que estamos contentos por eso. Sí, estamos muy contentos por eso. Muy contentos por esto. Así que bueno, vamos a ver qué es lo que ocurre el próximo sábado contra Suiza. A ver qué pasa contra Suiza. Espero que no suframos tanto. Cualquier momento nos vamos a infartar, ¿eh? Tremendo, tremendo lo que venimos sufriendo en este Mundial. Pero vamos a Argentina nomás, vamos a Argentina. Para nuestro programa de hoy, efemérides folclóricas, estaremos hablando de una de las grandes letras del folclore, de esas que forman parte del historial de la canción de nuestro país. Estaremos hablando de Serenata del 900. Y estaremos con buena música durante toda la hora de programa. Quien se quiera comunicar con nosotros, la línea, el 34-34-066-875. Se los repito, 34-34-066-875. Nos encuentran en Instagram, en Facebook y en YouTube como Con Sabor a las Cosas Nuestras. El saludo para un amigo que conocí en el día de ayer. Van a decir, ¿cómo, amigo, que conociste en el día de ayer? Sí, porque nos acompaña todos los días. Está todos los días recibiendo nuestro programa este querido amigo Acosta, Tito Acosta, de Don Cristóbal, ex jinete, hombre de montar, y lo encontrábamos en el mayorista de la Agrícola Regional Cooperativa Limitada. Y bueno, dice que me conoció por la voz, porque no me había visto nunca, pero que me conoció por la voz. Así que estuvimos charlando un rato, un ratito, mientras hacíamos las compras en el supermercado mayorista de la Agrícola Regional con este amigo. Lo que se viene se lo vamos a dedicar precisamente a él. Un chamamecito interpretado por los Reyes del Chamamé. Para Tito Acosta, de Don Cristóbal, para su señora, esto es Tierra de la Yerba.

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momento, que fue un día como hoy del año 1878, que muere en Buenos Aires Juan Pedro Ezenahola, músico, concertista, compositor, diputado, senador. En 1860 compuso la versión del himno nacional argentino, aprobada en 1928, que oficializó su actual estructura, luego de una dura polémica periodística. Se lo considera el primer pianista argentino. Al morir, Juan Pedro Ezenahola tenía 70 años de edad. En 1911 nace en Buenos Aires Juan Larenza, pianista, compositor, director, autor con Lito Bayardo de Mama Vieja, clásica zamba del cancionero argentino que fuera grabada desde Antonio Tormo a Los Cantores del Alba, entre otras obras musicales. Juan Larenza murió a los 68 años de edad.

0: En 1976 nace en Villa María, provincia de Córdoba, Fabricio Rodríguez, armoniquista, autor, compositor. Sus referentes, León Gieco y Hugo Díaz, llevan su firma a los temas Si lo tuviera todo, Lágrimas en la lluvia, Basta, entre otras.
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1: En 1984 muere en Santa Fe Emilio Famoso, autor, compositor. Llevan sus letras los temas Colonia, Yaguaraté, A mi juego me llamaron, Ruta Norte, entre otras. Al morir tenía 74 años de edad.

En el año 2001, muere en el Hospital de Esperanza, provincia de Santa Fe, Mercedes Margarita Strickler Kalov, nacida en Humboldt, musa inspiradora del guitarrista Sisto Ríos para su composición del chamamé Merceditas. Un halo de leyenda envuelve este tema musical. En el momento en que se conocieron, ella tenía 22 años, Ríos 25. Nunca contrajo matrimonio. Hacía más de 10 años que vivía sola, luego del fallecimiento de su hermana, única familiar directa que poseía. Fue distinguida en su provincia como ciudadana destacada. Al morir, Mercedes Strickler tenía 84 años de edad.

fechas y personalidades que forman parte de nuestra historia folclórica argentina y que nosotros recordamos en consabor a las cosas nuestras. Como estamos recordando a Merceditas. Y lo vamos a hacer con esta página que pertenece a Ramón Sixto Ríos, pero en la versión nada más y nada menos que de Roberto Sánchez, Sandro. Así es, Sandro también alguna vez cantó Merceditas.

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Serenata del 900, lo que escuchábamos, la versión de los salteños de Canto 4. Nos cuenta Juan Carlos Sofiorillo en su libro Las Grandes Letras del Folclore, volumen 2, que es necesario aclarar el concepto de serenata. Según el diccionario de la Real Academia Española, que la define como música nocturna al aire libre para festejar a alguien, composición poética o musical que tiene este mismo fin. La serenata se tocaba por las tardes o al anochecer, casi siempre al aire libre, y hacía las delicias de las homenajeadas al pie de sus balcones. Curiosamente, el nombre no deriva de sera, que en italiano es igual a tarde, sino de sereno, que significa calmado o reposado. El origen de la serenata está en las baladas que los enamorados cantaban frente a las ventanas de la amada al atardecer. Todavía persiste para algunas ocasiones especiales. Tradición que nace en Italia en el siglo XVI y que se extendió rápidamente por toda Europa. La palabra serenata designaba un saludo musical que por lo general se cantaba con acompañamiento de algún instrumento. Todavía existe la tradición en Italia de dar serenatas a una mujer en la víspera de su boda, romántico agasajo ofrecido por el futuro marido o familiares de la novia. En nuestros países latinoamericanos, las serenatas siempre tuvieron una gran aceptación. No faltaban los amigos que guitarreros y cantores aprovechaban la oportunidad para complacer con los deseos de tímidos pretendientes o aquellos quedados en los asuntos para hablar de amor. Golpear la ventana o puerta era la consigna hasta que se abriera alguna o bien se prendiera la luz. Eso daba los primeros indicios que serían escuchados para recibir el cálido mensaje musical. La mejor hora fue la medianoche, mientras no se convirtiera en una molestia. Sirvieron y sirven para festejar cumpleaños, aniversarios, despedidas, bienvenidas, reconciliaciones, conquistas, entre otros asuntos afectivos. Los destinatarios pueden ser las madres, padres, abuelos, amigas, quinceañeras o cumpleañeras de todas las edades, o cualquier otra persona que emocionada puede recibir este mensaje de amor. La serenata perdura en el alma popular, aunque no se la practique con asiduidad en estos tiempos de apuros y de olvidos.

Serenata del 900, las que escuchábamos, Fulanas Trío. Página esta que se registra el 26 de marzo de 1962, con música y letra popular, con arreglos de Gustavo Leguizamón, para Editorial Lagos, grabado por el autor, también por Los Fronterizos, Fernando Chalave, Cristóbal Repeto, Socavón, Guillermo Klein, Jorge Marciali, Walter Martín, Canto 4, La Bruja Salguero, Guitarreros, Julio Elena Dávalos, Piero, Seibo, Juan Falú, Liliana Herrero, El Chango Nieto, Silvia Iriondo, Laura Albarracín, La Negra Chagra, Los de Salta, Raúl Palma, Rodrigo Escobar,

Mary Guizamón, contarles que nació en Salta el 29 de septiembre de 1917 a las 11 de la mañana en primavera. Fue músico, pianista, poeta, autor, compositor, actor, profesor, legislador, abogado, autor de Zamba del Carnaval, Chacarera del Expediente, recopiló Lloraré. Con Castilla compuso Juan Panadero, Valderrama, La Arenosa y El Carnavalito del Duende. Con Castilla y César Perdiguero, Zamba de Anta, y con Armando Tejada Gómez, Zamba de Laurel, entre otras, en franco proceso de folclorización. Musicalizó la película La Redada, registró 124 temas de su autoría. El Cuchi Leguizamón falleció el 27 de septiembre del año 2000. Estamos hablando de Serenata del 900, una de las grandes letras del folclore, de esas que forman parte del historial de la canción folclórica argentina. Aquí, la versión de Piero.

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0: Oscar querido, aquí me estoy deleitando y desaznando, escuchando y aprendiendo. 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

a Gualeguaychú, lo que estamos escuchando, un vals de Nicolás Trimani y Pedro Noda, la versión de Miguel González. Este es el disco Identidad del Diamantino. Cuando estamos en el final de nuestro programa, nos vamos a ir con Miguel González, con su música. Aquí nos deja en este final de programa El Rancho de Tío Pancho, un tanguito montilero que pertenece a Ricardo Sandomenico. Amigas, amigos, será hasta mañana. Que Dios me los bendiga.

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1: Hola.
2: Hola Marcela, ¿qué tal? ¿Cómo están?
1: ¿Qué tal?
2: Hola amigos.
1: ¿Cómo va la vida?
2: ¿Cómo estamos? ¿Pasamos bien la semana?
1: Esto es Fue y Seguirá Siendo el Canto Vivo de América hoy. En esta oportunidad, bueno, el viaje de Todo Como en Botica. Tenemos nuestro rinconcito privilegiado de la música en el mundo. Cuba, Ecuador, Colombia, México, Perú, Chile, Paraguay, Uruguay, bueno, España incluso. Vamos a comenzar un viaje maravilloso, esta vez de la mano de Sandra Erika Edgar Garza. Sí, sí. Bueno, más conocida como Kika Edgar, que es una actriz, bailarina y cantante mexicana. Su tesitura corresponde a la de una mezzo-soprano. Nació un 9 de enero de 1985 en Ciudad Madero, México. Y podemos decir que su modo de interpretar esta obra increíble de otro mexicano bastión de la música romántica como Armando Manzanero, la canción elegida para ustedes hoy es Mi Historia Entre Tus Dedos. Aquí. Kika Edgar dice presente en el canto vivo de América.

¡Qué maravilla, qué voz! Kika Edgar dijo presente aquí en el Canto Vivo de América desde México. Y ahora otro mexicano, Fernando Olvera, la voz principal, guitarra acústica y guitarra eléctrica, Gustavo Orozco, guitarra eléctrica también, de esta banda increíble, esta banda que navega con su poesía por el mundo, Maná. Invitaron a otro cantautor de lujo, Pablo Alborán, para interpretar 4 minutos 57 segundos de excelencia musical, de sonoridades, de colores, de poética pura. Rayando el sol, Maná, Pablo Alborán, presentes aquí en esta música sin fronteras que plantea siempre el canto vivo de América hoy.

Escuchábamos a Maná y Pablo Alborán, Rayando el Sol. Bajamos imaginariamente al Uruguay, allí hace unos años atrás, visitar a este vecino país en el Festival de Duraznos, precisamente, con Luis Lago. Fuimos varias veces a este festival tan lindo, de gente muy querida allá en el Uruguay, gente muy amable con nosotros los argentinos, realmente los artistas, el público, una calidez excepcional. Y allí conocí, viéndolo actuar, a Pablo Estramín, Ramón Pablo Estramín Barone, conocido como Pablo Estramín, Pablito, que había nacido en Montevideo el 30 de septiembre de 1959, pero trágicamente se nos va el 18 de junio del 2007. Este cantor, músico uruguayo, destacado por sus contribuciones al folclore nacional y regional. Pablo fallece el 18 de junio de 2007 en Montevideo, a la edad de 47 años, muy joven, a causa de una enfermedad neuronal producida por un cáncer que padecía desde hacía más de un año y de que ya había sido intervenido quirúrgicamente el 18 de enero en el hospital de Tacuarembó. Sus restos descansan en el cementerio del norte de Montevideo, donde recibió sepultura el 19 de junio. Lo recuerdo como un gran cantante, una persona joven, y en esta oportunidad Stephanie de Alfredo Zitarrosa será la obra que nos deja aquí Pablo Estramín desde el Uruguay.

Seguimos recorriendo musicalmente los países de América del Sur. Vamos al Paraguay. Allí también hace años atrás viajara con Julia Elena Dávalos a Asunción del Paraguay, un festival donde conocí a Alberto de Luque. Vitalino Rodríguez Báez, más conocido como Alberto de Luque, nació en Iturbe, Guairá, el 12 de marzo de 1938. Este cantante y compositor paraguayo, además, representó al Paraguay en la décima versión del Festival de la Canción Iberoamericana.

0: en el Festival del Lago de Ipacaraí, en el 81 en la décima versión del Festival de la Canción Iberoamericana. Ganó el Festival de la Composición en Ipacaraí. En el 2003 es homenajeado en el Festival América do Sul en Mato Grosso del Sur, en Brasil. A lo largo de su carrera musical ha grabado más de 70 discos con varias compañías internacionales y grandes exponentes de la música universal. Alberto De Luque, Vergel luqueño para el canto vivo de América hoy.
1: A todos los luqueños, ¿eh?

Gracias, muy amable.

Pasamos a Chile y hablar de Chile es hablar de la figura de Víctor Jara, este referente internacional de la canción de protesta, aunque él nunca se sintió del todo identificado con esa definición. Fue uno

de los más emblemáticos del movimiento músico social llamado La Nueva Canción Chilena y uno de los pilares en la historia latinoamericana. Tras el golpe de Estado que derrocó al gobierno de Salvador Allende el 11 de septiembre de 1973, Jara fue detenido el día siguiente por las Fuerzas Armadas de la dictadura militar recién establecida debido a su militancia en el Partido Comunista de Chile. Fue torturado cortando sus dedos y su lengua para que no pudiese tocar su guitarra o cantar, mientras le propiciaban insultos. Tras 4 días fue asesinado con más de 40 disparos en el antiguo Estadio de Chile, que con el retorno de la democracia fue renombrado Estadio Víctor Jara. Víctor Jara en el recuerdo, plegaria a un labrador para el canto vivo de América hoy.

El Perú también nos muestra partes de la historia y de nombres de los grupos, como es el caso de los morochucos. Según la tradición popular, los morochucos surgieron de la caballería que comandaba Diego de Almagro, el Mozo, hijo del conquistador español del mismo nombre, que se rebeló contra el primer virrey del Perú, Blasco Núñez Vela, a quien venció y condenó a muerte. Tras la muerte del virrey, llegó al Perú el visitador Cristóbal Vaca de Castro, quien enfrentó y venció a Diego de Almagro, el Mozo, en la batalla de Chupas, una llanura cercana a la ciudad de Huamanga. Derrotados los temerosos de ser juzgados y condenados como traidores al rey, los jinetes fugaron hacia el sur de Chupas, llegando a Pampa Cangallo, en la actual distrito de Morochucos, provincia de Cangallo, donde se establecieron y mezclaron con la población indígena de la zona, dando orígenes a jinetes mestizos que empezaron a hablar quechua y castellano, dedicados principalmente a la ganadería. Los morochucos se distinguen por su vestimenta, que se adapta al frío de los Andes. Portan sombreros de ala ancha, plana, debajo del cual llevan un chulo o gorra tejida con lana llamado chuco y de varios colores, o muru en quechua. De la unión de ambos vocablos procede la palabra compuesta morochuco. Nosotros vamos al encuentro de los morochucos, estos morochucos que nos van a dejar valsecitos peruanos. La Palizada es uno de ellos, 3 minutos 30 segundos de la mejor música peruana para el canto vivo de América hoy.

Tantos caminos, tantas distancias recorridas. México, Uruguay, Paraguay, Chile, Perú. La tierra del Inca. Y volvemos a México porque somos realmente amadores de esta música. Y de este intérprete también, nuestro querido Carlos Macías, que ha nacido en Chiapas. Chiapas de Corzo. Chiapas es un cantautor, músico, compositor, productor. Realmente Carlos Macías es una de esas revelaciones que, como decía Armando Manzanero, acarician con su voz y con su modo de decir y de interpretar la canción mexicana, ¿no? Así que este será un mini recital de Carlos Macías, titulado Tantos Versos, porque están sus éxitos más recientes, las canciones que lo catapultaron a la fama, al éxito, al reconocimiento de su pueblo y, por qué no, también del mundo, porque fueron elegidas sus canciones para engalanar las telenovelas mexicanas. Así que bueno, para todos ustedes, lo que se escucha aquí y ahora en México, aquí en nuestra amada América Latina. Para ustedes, Carlos Macías, Tantos Versos, en el Canto Vivo de América, hoy.

0: Y después de viajar tanto, tanto, tanto, bueno, con Ecuador, ahora nos vamos a al ritmo puro. Oye, chico, tú sabes, de Cuba. Tú quieres escuchar, tú quieres cantar, tú quieres bailar, Eduardito.
1: Nos vamos a ir en este final desde Cuba.
0: Mambo.
1: Desde hace muchos años atrás.
0: Qué rico, ¿no?
1: Lo escuchaba acá en las radios de nuestro país, de Argentina. Estas grabaciones que Damaso Pérez Prado ya había hecho y llevó al mundo el ritmo este de mambo. Un ritmo consagrado que todos bailaban, muy alegre. Para eso elegimos este final a todo ritmo. Y la obra es también de Pérez Prado, Qué rico el mambo.
0: Qué rico el mambo, que también lo hemos podido disfrutar en las añosas películas en blanco y negro,
1: ¿no? Claro, claro, porque esto data de una época...
0: La época de oro.
1: Una época ya que pasó, pero acá en el canto vivo de América no hay ni nuevo, ni viejo, ni...
0: Nosotros, la música es atemporal.
1: Es atemporal, nosotros lo llevamos, algunos con unos años dirán, qué bueno, esto lo había escuchado yo hace tantos años, y nosotros solo somos el nexo para que ustedes estén con música de todos los tiempos aquí en el canto vivo de América.
0: Y bueno, todo lo que pasa por el corazón florece, nunca lo olviden. Recordar es volver a vivir con ternura, con amor, con nostalgia, con soledad, con alegría, con todo lo que uno puede llegar a compartir en esta travesía maravillosa que es la vida. Nos vemos dentro de 7 días nada más, renovaremos nuestros votos y toda la ternura y el amor para compartir con ustedes música, poesía, aquí en el Canto Vivo de América hoy.
1: Un fuerte abrazo a ustedes y a nuestras repetidoras y a la gente que nos escucha también.
0: Gracias.
1: Gracias, hasta la semana próxima.
0: Chau.
1: Chau.

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11: Algunos creen que una película empieza cuando se enciende una pantalla. Otros piensan que es cuando se prende una cámara. Pero lo cierto es que comienza mucho antes, cuando alguien se anima a imaginar una historia y de a poco van apareciendo los detalles y toda esa energía y esa emoción piden convertirse en imagen. Ser cineasta es mucho más que dirigir una película. Es escribir, investigar, observar, pensar una luz, un silencio, un paisaje, un gesto. Es coordinar decenas de personas para que cada escena pueda transmitir una emoción verdadera. Es transformar un puñado de ideas en una obra capaz de hacer reír, llorar, recordar, pensar. Quienes hacen cine conocen el valor de la paciencia. Saben que detrás de apenas unos minutos de película puede haber meses o años de trabajo, escenas repetidas una y otra vez hasta encontrar la verdadera emoción en la mirada, el punto justo del amanecer. Nada es casual en el cine. Todo está pensado para contar una historia. Durante mucho tiempo ese universo estuvo dominado casi exclusivamente por hombres. Sin embargo, algunas mujeres fueron pioneras. Esas primeras debieron abrirse paso, venciendo prejuicios, demostrando con talento que también podían conducir equipos, crear universos visuales y dejar una huella artística profunda. Gracias a ellas, hoy el cine tiene nuevas voces, nuevas sensibilidades y nuevas maneras de contar la vida. En este tiempo donde consumimos miles de imágenes por día, pocas veces nos detenemos realmente a observar. El cine, en cambio, nos invita a hacer una pausa. Nos obliga a entrar en la vida de otros, a comprender realidades distintas, a emocionarnos con personas que nunca conoceremos y, sin embargo, terminan pareciéndose un poco a nosotros. Cada cineasta deja algo de sí en sus obras, sus preguntas, sus dudas, sus recuerdos, sus sueños. Y cuando una mujer toma la dirección, registra con una mirada construida desde su propia experiencia, enriqueciendo el enorme mosaico de historias que conforman nuestra cultura. La Patagonia conoce bien el valor de las historias. Sus pueblos crecieron alrededor de relatos transmitidos de generación en generación. Historias de mar, de viento, de montaña, de trabajo, de encuentros y despedidas. El cine tiene esa misión, impedir que la memoria se pierda. Una cámara no cambia el mundo, pero puede cambiar la forma en que lo miramos. Y cuando cambia nuestra manera de mirar, también empieza a cambiar nuestra manera de vivir. Mi nombre es Gabriela Carel, soy cantora de la Patagonia. Bienvenidas, bienvenidos al 37º programa de Mujer Patagonia.
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11: ¿Cómo les va, queridos oyentes? Qué lindo reencontrarnos en este momentito de la semana que nos tomamos para conversar con mujeres que van construyendo la identidad de la Patagonia desde su quehacer. Y nuestra invitada de hoy es cineasta, actriz, guionista, productora y gestora cultural, nacida en Cutralcó, provincia de Neuquén. Su carrera la llevó a participar en importantes producciones cinematográficas nacionales e internacionales, entre ellas Nordeste, presentada en el Festival de Cannes, donde su trabajo como actriz recibió reconocimiento internacional. Con los años decidió volver a la Patagonia para contar historias nacidas en esta tierra y fortalecer el cine federal. Como directora y guionista realizó Soy Aimé, la premiada ficción inspirada en la vida de Aimé Painé, una obra que recupera la memoria, la identidad y la cultura de los pueblos originarios. Hoy continúa impulsando proyectos audiovisuales que reflejan la riqueza cultural de nuestra región y el valor de las historias patagónicas. Entra por la alfombra roja de Mujer Patagonia la señora Aymara Rovera, que ya está en línea para charlar con nosotros.
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11: Hola Aymara, bienvenida.
13: Ay, muchas gracias, ¿se escucha bien? Bueno, primero darte las gracias por esta presentación tan linda.
11: Bueno, gracias a vos. La verdad que una alegría poder estar en contacto. Estuvimos leyendo y sabiendo de tu vida un poquito para esta charla. Y sorprendente todo lo que has hecho. Yo te propongo que rápidamente empecemos a conversar, así aprovechamos este momento que tenemos.
13: Por supuesto. Bueno, primero esto, ¿no? Gracias por dar este espacio a todas las mujeres de la Patagonia. Creo que está bueno empezar a trabajar y a reconocer y a abrazar, bueno, diferentes miradas de mujeres, ¿no? Cada mujer siempre hace un trabajo único y, bueno, para mí siempre aportar un pequeño granito siempre está bueno.
11: Claro que
13: sí. Desde el lado de la mirada de una mujer.
11: Bueno, a mí me encanta esto porque vamos como transitando a través de los distintos programas mujeres súper diferentes, pero que tienen en común esto, ¿no? El tesón, el ponerle garra a la vida, ir para adelante, cada una con su identidad diferente, pero la verdad es que es un programa que disfrutamos mucho acá con el equipo porque es un programa que brinda esperanza, ese es el mensaje que queremos dar. Bueno, sé que comenzaste como actriz y de repente un día empezaste a mutar hacia la dirección. ¿Cómo fue todo ese inicio?
13: Bueno, primero obvio que el deseo más grande siempre estuvo vinculado a la actuación, así que yo me fui chica a los 19 años a Buenos Aires y estuve muchos, casi 23 años. Y los primeros años siempre estaban vinculados con el deseo de actuar, tanto en lo teatral como en el cine. Hago mi primer película, que es Luna Avellaneda, a los 26 años. Y ahí creo que encontré un mundo maravilloso. Primero darme cuenta de lo que era el set, estar dentro de un rodaje. Imagínate actores como Darín y tantos más, Mercedes Morán. Y bueno, hay muchísimos actores magníficos que estuvieron en ese momento en la película. Ahí creo que surge el deseo de estar más cercana al cine. Y bueno, y empiezo a hacer películas, y mi primer, segundo casting después de Luna Avellaneda Nordeste de Juan Solanas, me da la posibilidad de un protagónico, una coproducción grande con España, Bélgica y Alemania. Y ahí puedo, bueno, empezar a viajar a festivales en el mundo, entre ellos al Festival de Cine de Cannes en Francia, que es uno, tal vez el festival de cine autor que la mayoría de los directores y actores quieren estar, porque bueno, marca y abre un montón de otras puertas que después se sucedieron, ¿no? Que se abrieron para poder seguir haciendo cine, ese cine autor que me interesaba.
11: Un antes y un después, me imagino esa emoción de estar en ese lugar. Y además a una temprana edad, porque eras piba, qué sé yo. Me parece que esas experiencias juveniles, cómo nos marcan, ¿no? Porque es como tan fuerte lo que se vive que después decís, yo quiero ir por ahí.
13: Sí, por supuesto. Primero que nunca me lo esperaba así cuando grabo la película y empecé a ver que la otra actriz es Carol Bouquet, una actriz muy conocida. Y dije, qué loco esto. Bueno, y pensé, dijo, va a ir a festivales del mundo y automáticamente ya sabían que podía llegar a entrar a Cannes por la temática de la película, de hablar de derechos humanos, temática de tráfico de niños, y bueno, temas que no se habían hablado en Argentina, por lo menos hasta el estreno de esa película en el 2005, y también una película con muchísima belleza poética, con la mirada de Juan, hijo de Pino Solanas a la vez, de otro gran director. Entonces, bueno, había toda una producción muy grande en un momento donde se grababan las películas por dos meses y medio, era un rodaje. Era otro momento de la industria del cine audiovisual. Y ahí dije, bueno, creo que acá todo eso que yo soñaba, que una cosa es soñarlo y otra cosa es vivirlo. Así que la experiencia de llevar adelante una historia con la responsabilidad que significaba hacer ese personaje y construir ese mundo de una mujer tan diferente a mí, poder una mujer norteña, con un montón de situaciones que atravesaban muchísimas violencias, y me parecía que era realmente un gran desafío de ponerme en la piel de Juana. Creo que la película ahora está en Flow, si no me equivoco, hace muy poquito. Son esas películas que pasan los años y que siguen siempre siendo nuevas, que no quedan en el tiempo por la forma en la que está grabada. Sí, sí, sí, sigue siendo totalmente, bueno, lamentablemente, ¿no? Actual, inclusive. Pasó lo de Loan, era casi la película, ¿no? Digo, había algo ahí dando vueltas. Tremendo, sí. Entonces, bueno, uno, claro, sin duda te enamoras de esta posibilidad de ser un instrumento actoral que puede contar un universo de diferentes mujeres. Y eso me seducía un montón a mí y me mantenía siempre como muy viva en mi profesión, porque cada vez que haces una película, es un mundo distinto, otra mujer, otro universo. Así que bueno, tuve la suerte de grabar casi 24 películas y después empieza el deseo de, más adelante, ya era más grande, en qué lindo también poder contar una historia, ¿no? Poder estar detrás de cámara y ya me gustaba escribir, pasa que no tenía la historia. Hasta que bueno, finalmente leo en un artículo de justamente de Página 12, La princesa mapuche, y me painé y empiezo a leer toda una historia, un relato que me gustaba sobre ella y sobre su lucha. Acá justamente me trasladaba y me traía con el deseo de la Patagonia, ¿no? De contar algo que tenga pertenencia, y encima una mujer y indígena. Así que bueno, a partir de eso, que fue hace mucho, en el 2012, empecé la investigación y terminé grabando muchos años después, ¿no?
11: Claro, estaba pensando que un poquito has vuelto a la Patagonia a razón de esta peli también. ¿Es una de las razones por las que volviste?
13: Sí, totalmente. Primero, porque yo venía cada tanto, si tenía algún estreno o algo venía, pero no tenía el deseo de vivir en Neuquén, de volver a la Patagonia para nada. No sé si más adelante sí, pero me parecía que era, me gustaba mucho Buenos Aires como el hecho de la construcción cultural que había. Claro. Y bueno, finalmente gano ese concurso en el Inca, que era un concurso grande de series patagónicas, es decir, estaba toda la Patagonia en competencia, y me dan este premio, que era un premio monetario, donde, bueno, podías producir, ¿no? Que era lo más importante. Todo muy linda tu película de la que escribís, pero si no la puedes producir bien y pagar actores y técnicos y un buen equipo, te queda una película muy pobre.
11: Claro.
13: Muy pobre para lo que yo quería, que te cuente la historia con muchísima belleza, poesía, una gran fotografía, etcétera, etcétera. Y bueno, gano ese premio y puedo grabar esta película que había soñado durante tantos años. Porque digo, hay que mantenerse durante tantos años con el deseo en la cabeza de algo.
11: Totalmente.
13: Tiene que ser algo que te... Y es algo muy fuerte.
11: ¿Cuántos años fue desde que empezaste con la idea hasta que tuviste la peli en la mano?
13: Y unos 7 años más o menos.
11: Claro.
13: Hasta que pude grabar. Entonces son 7 años que ya la gente te escucha, los amigos, decir, bueno, pobre, ¿no? Ay, yo algún día... ¿Por qué es así?
11: No, es yo te entiendo.
13: Es como cuando escuchás a alguien algo y vos decís, esta mina está loca. ¿Quién le va a interesar la vida de Mepa y Nello? Sí, porque yo algún día, y la gente ya pobre se aburriría, hasta la psicóloga. Yo iba a la psicóloga y le contaba que mi sueño era grabar la película. La psicóloga me decía, de Buenos Aires, ¿no? Yo vivía allá.
11: Claro.
13: ¿Estás segura? ¿Quién era esa chica?
11: ¿Y

0: ¡Qué orgullo!
1: Que tal vez me vaya a presentarla. Y digo, esto es una locura. Los títulos en italiano de una película de una mujer que no está más entre nosotros, pero bueno, la película hizo, revivió toda su... Porque hay merchandancia y de todo, ahí me peiné, hay remeras, frases. El nombre se puso de moda. Miles de niñas en la Argentina que se llaman así por la película. Entonces fue un montón de cosas.
0: Hermoso.
1: A veces no me da tiempo de pensar.
0: ¿Y qué cosas bueno, fueron las que más te conmovieron de Aimé Painé? ¿Qué es lo que te enamoró de ella?
1: Y sobre todo en la época, en los 70, 80, que se animó solita. No existían las redes sociales, no había nada en el 80 y 70, no se hablaba del pueblo indígena ni de los mapuches, nada, eran vergüenza. Es decir, si se hablaba mal. No había casi representantes de la cultura ni de ningún lado indígenas, era vergonzoso hacerlo.
0: Totalmente.
1: Se cambiaban los nombres, los apellidos, se cambiaban los apellidos.
0: Sí, se avergonzaban de los apellidos. Bueno, vos sabés que nosotros vivimos en Chubut. Y siempre sigue ahí como un estigma. En la peli se ve una escena de ella de niña en la escuela donde las compañeritas le dicen India, ahí, ¿viste? Y sí. Es ese momento que es tremendo. Yo soy docente también y siempre voy con esa, ¿viste? Cuando me encuentro con alumnos que tienen apellidos en lengua mapuzungún y les pregunto, ¿sabes qué significa tu apellido? Y siempre la palabra indio todavía hoy se sigue utilizando a veces con esa connotación del insulto que nos parece tan, tan tremendo, ¿no? Pero bueno, hay que seguir generando conciencia. No se acaba todavía esa lucha.
1: No, no, por supuesto, claro que no se acababa. Hoy es otro momento social. Yo me acuerdo cuando estrené, hasta había muchísima gente de la comunidad mapuche que no quería que yo haga la película, ni que Charo tampoco la protagonice, más allá que es un gran trabajo, digamos, la película es por lo que es, gracias a su trabajo, a su cuerpo, a su voz, que le puso, que primero muy parecida físicamente, pero cantó y canción, sacó todas las canciones en la lengua, ¿no? En el mapuzungún que cantaba Aimé, digamos, es un trabajo realmente de recopilación de fonética, porque canta como cantaba Aimé, por fonética, más allá que podía saber, pero es muy difícil cantar en una lengua, pero bueno, Charo Bogarín canta en muchas lenguas, no es, es maravillosa ella. Pero digo, en ese momento fuimos tan criticadas cuando sacamos la película. Nos pasaron cosas hermosas, pero también fue muy dura la gente con nosotros, porque era como, ¿por qué justamente hablas de alguien que estaba como ahí, viste, escondida? Pero hablar de alguien le da voz.
0: Exactamente, sigue existiendo.
1: Hablaban hasta ahí. Claro. Sigue existiendo a partir de la película, con todo lo que pueda llegar a tener la película, porque es una ficción inspirada en la vida de... Pero bueno, yo creo que también, bueno, hace muchos años, ahora ya volví a dirigir, pero estuve muchos años tratando de primero soltar ese hijo artístico que se queda el director o directora sola, llevándolo, mandándolo a un lugar, mandándolo a otro, ¿no? Llega un momento que es tanto que decís, lo necesito soltar para poder vaciar, porque yo pensaba todos los días en mi película.
0: Claro.
1: Como tuvo tantos años el deseo, después tenés tantos años hacerla,
0: lo
1: grabarla,
0: que viene después,
1: editarla,
0: también de difundirla.
1: Cuando
0: ya, claro, está lista, difundir. Después viene lo otro, ¿no? Que circule, claro, que esté en las salas, que pueda, claro, postular en los premios. Sí, parece que, bueno, ya está lista, no, ahí arranca el otro proceso.
1: No. Y no la pude presentar en salas, no les interesaba en su momento. Después fue más difícil todavía. No fue tan fácil. Después vino la pandemia, entonces me quedé con la película a mitad de camino. Así que seguramente en algún momento, no muy, seguramente muy pronto, o irá a una plataforma internacional o irá a una plataforma nacional y quedará ahí. Y después en algún momento la voy a subir a YouTube. Me parece que todo el mundo tiene que tener acceso a una película. Pero bueno, a veces estás esperando esa oportunidad, decís, bueno, la puedo vender, puedo con ese dinero, no sé, terminar afiches, mandar las... Pero bueno, las películas tienen un tiempo en los festivales y después las tenés que dársela a la gente.
0: Liberar,
1: ya
0: claro.
1: Está.
0: Sí, totalmente.
1: Liberarla.
0: Bueno.

0: Se
1: de
0: nos
1: la
0: va acabando
1: liberación.
0: el tiempo, pero quería preguntarte, ¿cómo sentís que las mujeres están hoy en esto de la dirección de cine? ¿Cómo se van insertando? ¿Sigue siendo un ambiente de hombres?
1: Sí, no, pero yo creo que estamos, por supuesto, lo que está en un momento muy difícil es la industria del cine actualmente, ¿no? Justamente por todas las políticas que justamente el gobierno nacional fue cortando, que entre esas está el Instituto de Cine, que era autárquico, es decir, que tenía su propia posibilidad de, a partir de una entrada de cine, tener un fondo para hacer cine y festivales y escuelas de cine, que son las que están funcionando, que son la NER. Pero las mujeres tienen más oportunidades. El feminismo ayudó y colaboró a que la mujer esté más instalada. Creo que ya hoy estamos mucho mejor. Siempre es más un mundo de hombres, pero hay más posibilidades que cuando yo grabé, que grabé en el 2018, que era otro momento. Así que estamos bien.
0: De a poquito
1: Estamos
0: se
1: creciendo.
0: va ganando espacio.
1: Sí.
0: Muy bien. Bueno.
1: Directoras, guionistas, productoras. Así que yo creo que es un buen momento para hacer el cine que se puede hacer hoy, que es más independiente, más chiquito, digo chiquito de producción, ¿no? No digo de...
0: Claro, en las condiciones en las que se encuentra en este contexto. ¿Querés decir tus
1: Sí.
0: redes antes de despedirte para que la gente te
1: Sí,
0: encuentre
1: por
0: y se...
1: supuesto.
0: Dale.
1: Por supuesto, Aymara Robera, ok, en Instagram, o Aymara Robera en Facebook. Y bueno, estar siempre conectados, comunicados, que es lo más importante.
0: Aymara con
1: Y estar presente.
0: Y se escribe y Robera con B corta. Hacemos la aclaración para los que te busquen.
1: Exacto.
0: Bueno, la verdad es que un placer charlar con vos, te agradezco un montón, te mando un abrazo grande y bueno, ojalá el camino nos encuentre, tal vez algún día nos podamos conocer personalmente, si andás por
1: Me
0: Chubut,
1: encantaría.
0: nos
1: Me
0: avisás y nos
1: encantaría, Gaby.
0: tomamos
1: Ya
0: unos
1: voy a ir a
0: mates.
1: presentar la película en algún momento y bueno, y compartir también con todos los chubutenses.
0: Acá, si venís a presentar la peli, te ayudamos a difundir y a que la gente se entere. Creo que tendría una muy buena aceptación. Tenemos una sala preciosa en Rawson, un cine es
1: Me habían
0: muy,
1: dicho.
0: muy hermosa nuestra sala. Tenemos un espacio Inca. Así
1: Qué
0: que,
1: lindo.
0: nada,
1: Bueno, voy a ir,
0: charlamos
1: prometo.
0: y hacemos las gestiones. Te ayudamos acá. Bueno, un abrazo grande.
1: Bueno, gracias, Kai. Un abrazo a tu equipo también. Muchas gracias por todo.
0: Bueno, ahí estaba Aymara Robera, ella es actriz, directora, gestora cultural de Neuquén. La verdad es que un placer enorme haber charlado con ella. Y ahora vamos a la música, hilando un poco esta conversación sobre Aimé Painé. Traje una canción de cuna que escribí para mi hijo Gaspar, que tiene algunas palabritas en lengua, en mapuzungún. Ya van a ir escuchando la letra y se van a ir dando cuenta de todo lo que va mencionando la canción. Aprovecho para contarles, una curiosidad que es que a cada uno de mis tres hijos yo les escribí una canción de cuna, así que bueno, esta es la de Gaspar, se llama Arrua Ninú.

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1: Nuestras invitadas musicales de hoy son un dúo de pampeanas, dos artistas formadas en el canto coral y la docencia musical, que desde hace años comparten un camino construido con sensibilidad, compromiso y profundo amor por la canción. Con un repertorio que abraza el folclore y la música latinoamericana, sus voces dialogan con una delicadeza que invita a escuchar, a emocionarse y a volver a lo esencial. Desde La Pampa llegan Victoria Mario y Laura Quintero para dejarnos Niña del Curacó.

0: nos vamos porque se nos termina el tiempo. Si querés sumarte a las redes, arroba Gabriela Carel, con C de casa y una sola L, en YouTube, en TikTok, Gabriela Carel Música, en las plataformas musicales, en Spotify, todo siempre con mi nombre. Nos vamos, gracias al equipo de Radio Municipal de Rawson, en la operación técnica siempre atento, Raúl Roberts, gracias Raúl. Gracias a la Municipalidad de Rawson, al Consejo Deliberante de Rawson y a Sadop Chubut, que nos brindan su apoyo para que este programa sea posible. Gracias a cada uno de ustedes por estar del otro lado y a las 120 emisoras de todo el país y de otros países de habla hispana que son parte de esta maravillosa red que programa tras programa vamos tejiendo la voz de las mujeres desde la Patagonia. Hoy vamos a saludar y agradecer a Radio Raíces de mi Tierra, FM 91.9 de Rafaela, provincia de Santa Fe, Multimedios Sin Límites de Altagracia, provincia de Córdoba, FM Mural 91.1 de Cipolletti, Río Negro, Radio Ilusiones 100.5 de Rincón de los Sauces, provincia de Neuquén, y desde el exterior saludamos a FM Radiante 95.7 desde su discoteca club, en Montevideo, Uruguay. Hoy hablamos de cine, de cámaras, de guiones y de historias. Y como siempre, hablamos también de la vida, porque de una u otra forma somos protagonistas de nuestra propia peli, una peli que todavía se está escribiendo. Cada día elegimos qué escenas conservar, cuáles dejar atrás y qué personas queremos que compartan el camino con nosotros. Igual que en el cine, hay momentos de luz y momentos de sombra. Hay planos abiertos para ver con perspectiva y primeros planos que nos obligan a mirarnos por dentro. Hay silencios que dicen más que mil palabras y hay paisajes que nos recuerdan de dónde venimos y por qué vale la pena seguir andando. Hasta el próximo encuentro. Nos vemos la semana que viene. Gracias. Chau.
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0: 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Hacemos una pausa, un breve espacio publicitario y ya regresamos.
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6: 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Finalizaron los espacios publicitarios. 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

Hola, buenas tardes, ¿cómo están? ¿Cómo les va? Bueno, acá estamos en otro programa más de Historias del Viento de Arriba, acá en San Carlos, en Salta, en los Valles Calchaquíes. Estamos en Radio Seibo, que es radioseibo.com.ar. Bueno, acá estoy con Elvira, que es Elvira, ¿cómo estás? ¿Todo bien? Bueno, acá estamos con frío en San Carlos, con mucho frío. Se está viniendo el viento polar, el frío polar, el viento de arriba ya bajó, está acá entre nosotros. Así que, bueno, y el otro compañero que voy a nombrar es a Fausto, Faustito Roa, desde San Antonio de Areco. Ahí está, él hace que este programa sea un podcast mañana, así que gracias. Y yo, Gastón Contreras, ahí también. Bueno, participando de este ciclo de Historias del Viento de Arriba, así que ya 8 años ya, un montón de tiempo, así que muchísimas gracias. Hemos hablado con tanta cantidad de gente diversa, de distintos palos, de distintos lugares, de distintos países. Y hoy, un programón, porque voy a hablar con Alice Bombardi. Alice Bombardi es una compañera, ceramista, docente, educadora, como dicen en Brasil, investigadora, una persona de la cerámica. Así que nada, un placer total poder charlar con Alice. La conocí a Alice el año pasado en el barro calchaquí que hacemos en Perú, los barros de Capac Ñam. Ella vino con su compañero a estar con nosotros ahí. Compartimos una semana de charlas y de cosas que nos gustan dentro de la cerámica. Así que nada, eso. Ahora ya no quiero spoilear porque ella lo va a contar. Me parece mucho más interesante que lo cuente yo. Así que está bien. Pero quiero decirles que me genera un placer enorme hablar con gente de Brasil. Bueno, Brasil es el país continente que amamos, que adoramos, que nos encanta, que tiene su música que me alucina. Así que hoy me voy a tomar el gustazo de pasar 3 canciones de Brasil, de música popular tradicional como es la samba, y clásicos, así clásicos tremendos, ¿no? Con Chico César y con Caetano Veloso, así que nada, voy a pasar 3 temas de Brasil que me encantan, eso quería decirles. Los nombro ahora porque yo después no lo puedo nombrar. O sea, lo mío es muy... Solo puedo nombrar el que está en castellano, Hay Amor, de Caetano Veloso. Y después el resto es como muy básico lo mío, así que de última después le voy a preguntar a Liz para que me ayude. Vamos a intentar, también eso quiero decirles, vamos a intentar hablar portuñol, con muchísimo respeto para el pueblo de Brasil, con muchísimo respeto, pero intentemos hablar portuñol. Somos latinoamericanos, así que vamos a tratar de entendernos desde lo que nos une es la pasión por la cerámica, el amor por nuestros pueblos, eso siempre. Así que eso, vamos a lo digo también porque quizás Alice tampoco tiene un castellano tan fluido, pero igual no importa, está bueno compartir, igual nos vamos a entender. Bueno, voy a nombrar las radios que transmiten este programa. Desde Cafayate, en la provincia de Salta, acá, Radio Sol, FM 101.1. Desde Trelew, provincia de Chubut, Radio Sudaca, FM 103.3. Desde Calamuchita, provincia de Córdoba, Así es lo nuestro. Desde Comodoro Rivadavia, provincia de Chubut, Radio Cronos. Desde Junín de los Andes, provincia de Neuquén, Radio Che Comunitaria, FM 90.5. Desde la ciudad de Buenos Aires, Radio Ancroft. Desde la provincia de Buenos Aires, Ciudad de la Plata, Radio de Cultura. Desde el Tigre, FM La Folk y Nexo Radial, que es FM 104.9. Y desde el exterior es Ciudad de México, RTV México, y FM La Folk, que se transmite en Honduras, en Estados Unidos y en Paraguay. Así que bueno, muchísimas gracias a todas las radios que retransmiten muy amablemente nuestro programa. Bueno, les digo que ya falta muy poquito para el barro calchaquí. Hoy ya es 1 de julio, yo ya estoy que no puedo dormir, más o menos. Así que nada, 1 de julio, quedan 20 días solamente para el encuentro latinoamericano. Gente, siempre estamos muy contentos de recibir a la gente. Hoy, por ejemplo, estuve con doña Ramona Córdoba, que me vino a visitar al museo, que es una artesana de acá del pueblo, una persona importante dentro del rubro, digamos, es fundadora de la Feria Artesanal de los Valles Calchaquíes, y ella me hablaba del barro calchaquí, de lo que para ella significa el barro calchaquí, que es un evento que para ella es, ella me decía, es el más importante de San Carlos. Bueno, eso lo dice porque me quiere, porque me tira buena onda, pero a lo que voy es que la gente le genera mucho aprecio, o sea, han sabido apropiarse del barro calchaquí, ¿no? Yo me acuerdo cuando lo hicimos la primera vez, siempre digo lo mismo, éramos 30 personas en la plaza y los sancarleños miraban por la ventana, así corrían la cortina y miraban a estos locos que estaban ahí en la plaza haciendo cerámica, cualquier cosa, ¿no?
y eso fue creciendo, y bueno, y hoy tenemos esto, el barro calchaquí, así que es esto, que el barro lo hacemos entre todos, eso también es importante, así que nada, viste, con responsabilidad, con respeto y con amor para el lugar este, para San Carlos, que es recíproco, ¿no? Porque uno tira buena onda y recibe buena onda, eso es así, o sea, eso no hay con qué darle, eso es como una ley de Murphy, ¿no? Así que bueno, eso. ¿Qué más les tengo que decir? Nada, vamos a pasar una canción de... Elvira me va a decir cuál, yo no sé cuál será. De Chico César, el gran Chico César, que me encanta. Así que bueno, un tema del gran Chico César para poder hablar con Alice. Muchísimas gracias.

0: Bueno, y aquí me encuentro con Alice Bombardi. Hola, Alice.
1: Hola.
0: Hola, ¿cómo estás? Me asusté, Alice.
1: ¿Me escuchas, Gastón?
0: Sí, perfecto, Alice. Te escucho muy bien. Me asusté, dije, ¿qué pasó?
1: También, un poco.
0: Bueno, Alice, multiplicado por tu presencia en este programa. Para mí es un placer que formes parte de este programa, que tu voz desde Brasil, forme parte de este mapa de ceramistas.
1: Estoy muy contenta con la invitación, muy muy feliz mismo. No sé cómo expresar la emoción que estoy teniendo ahora, no sé cómo.
0: Perfecto, perfecto. Contanos, Alice, ¿dónde estás en este momento?
1: Estoy en mi casa. Uh-huh. Mi casa cerca de la ciudad de São Paulo.
0: Sí.
1: Muy cerca, unos 15 minutos de auto, es muy cerca de la ciudad de São Paulo. Moro en Osasco, estoy en mi casa, junto con mis libros, con las mis piezas de cerámica, mis dibujos, en un cantinho, un espacio de mi casa.
0: Perfecto, acá. Perfecto. La ciudad de San Pablo, que me imagino gigante, enorme.
1: Enorme. Es una metrópoli, una ciudad muy grande con muchos edificios, árboles, mucha gente del mundo, de todo el mundo. Claro. Esto es muy increíble porque tiene muchas personas distintas en el mismo espacio, pero también la paisaje es muy, una ciudad muy concreto, con muchos edificios, pocas casas, pero hay espacios de respiro también, como espacios culturales, de formación, que puede tener encuentros con las personas de forma más saludable, con más tiempo, ¿sabes?
0: Claro.
1: Más tiene mucha gente, mucha.
0: Claro, claro. Es bastante diverso, ¿no?, en ese aspecto.
1: Sí.
0: Qué bien. Alice, escúchame, sos artista, educadora, investigadora. ¿Cómo dialogan esas tres facetas en tu vida cotidiana?
1: Ay, esto es una cosa que tengo pensado mucho porque una cosa está conectada con la otra. No consigo imaginar ellas separadas, apartadas, porque mi formación es en una universidad pública, entonces mi formación es artes visuales, licenciatura en artes visuales y bacharel en artes visuales. También trabajé mucho en espacios culturales públicos abiertos para las personas. Entonces, esto es mi formación base, que es como un guía que puedo decir que aprendí con muchas personas distintas. Escuchar las historias de las personas, los conocimientos de otras personas me guió a la investigación en la maestría, porque me interesaba por estudiar y conocer más cosas y más personas. Entonces, en la práctica, con un conocimiento que en práctica, no solamente la lectura o algo así, en la práctica mismo con las personas.
0: Claro.
1: Sí.
0: Qué interesante, ¿no? Qué bueno. Y yo, bueno, nos conocimos el año pasado en Perú, ¿no? En los barrios de Capacñán, y vi de tu trabajo que hay como una atención especial para la cocción a leña de la cerámica. Y aparte, la particularidad de que es una de la fabricación de hornos muy pequeñitos.
1: Sí, hornitos. Muy pequeños.
0: Contame acerca de eso, Alice, porque ahí yo lo que vi es eso, es la investigación a leña y en formatos muy pequeñitos, en miniaturas.
1: También pequeñitos, o sea, empecé con la cerámica.
0: Sí.
1: En 2019,
0: sí,
1: pero tiene la pandemia, no puede ir a la universidad. Conocí la cerámica en la universidad,
0: claro,
1: y me encantó muchísimo, muchísimo. Pero cuando estaba sola, distante de todas las personas, de la universidad, pensé cómo hacer cerámica en la universidad que tiene un horno eléctrico. Entonces pensé, ¿tiene cómo? No sé, no tiene la respuesta en aquel momento. Después de la pandemia, con los encuentros, he retomado las actividades presenciales. Mis amigos de la universidad y otros estudiantes también se cuestionaron la situación de cómo hacer cerámicas en un horno eléctrico. Conocemos una artista que invitamos para la universidad, que fuera estudiante también. Se llama Amanda Magrini. Ella nos enseñó a hacer un horno a leña de tiro directo en la universidad. Entonces, este es el primer momento en 2023 que tuve este contacto con las horneadas a leña. Y me encantó mucho los procesos artesanales. Siento curiosidad por las técnicas artesanales, porque creo que cuando participamos de todas las etapas de los procesos artísticos o de la vida, como se tiene cosas a decir en el proceso de creación, tanto las obras artísticas, en el trabajo, cómo se relacionan con las personas, cómo las cosas acontecen. Y allí, en aquel momento, me encanté, porque pensé, yo puedo hacer cerámica también sin un horno eléctrico,
0: claro,
1: con un horno a leña.
0: Claro.
1: Entonces, después, practiqué mucho horno a leña en colectivo con la universidad, muchos amigos, estudiantes. Pensé, ¿por qué no un hornito?
0: Claro.
1: En São Paulo tiene pocos espacios abiertos.
0: Claro.
1: Tiene mucha especulación inmobiliaria, entonces un espacio para construir un horno es difícil también en la ciudad. Entonces, un hornito es una forma de resistir y a tener más posibilidades, ser más accesible, más también olhar como algo pequeño también tiene una potencia muy grande, ¿sabes?
0: Claro.
1: Algo así. Empezó de esta forma, algo así.
0: Me parece espectacular, está muy bueno. Y también todo esto que acabas de contar, ¿no? Toda esta cosa de lo cotidiano, del proceso artesanal, del paso a paso. Me parece, igual te voy a preguntar, pero ¿qué es lo que tiene la horneada a leña que no tiene la horneada en los hornos industriales eléctricos?
1: La primera cosa es las características que las piezas pueden tener, porque el fuego está participando junto la quema. Esto me encanta mucho. También con el encuentro con las personas en la horneada, porque me interesa escuchar las historias de las personas. Es un único momento que las personas están acerca del fuego, contando sus historias y también la memoria, cosas que no, en el cotidiano no tiene tiempo.
0: Claro.
1: Y la ordenada tiene un tiempo que necesita estar acerca del fuego para conducirlo, para que la pieza no se exploda, que ella está bien, y también conocer el elemento fuego. Este es algo que es muy distinto de un horno eléctrico, que solamente tiene una programación y solo.
0: Claro.
1: Y la atmósfera del horno no es muy estable. También muy interesante, pero muy estable. No tiene un elemento con quien pueda hablar, digamos, algo así, ¿sabe?
0: Y aparte, el factor sorpresa también, ¿no? La sorpresa,
1: ¿sí?
0: El abrir el horno y decís, ¡wow! ¡Mira esto!
1: sí, una mágica, como claro. Una magia, algo sí, mágico, no sí, sé, sí. Algo así.
0: Sí, sí.
1: Inesperado, una cosa que una expectativa, no sé. Hornos artesanales me encanta porque pienso como una, no sé si habla así español, una máquina del tiempo, porque es como, de hecho, como la tecnología
0: sí.
1: Que puede transportar a las personas para otro tiempo.
0: Claro,
1: como una tecnología que es ancestral,
0: sí.
1: Mas también está en el presente, y que cuando inserimos las piezas adentro del forno, es como se, cómo será el futuro, algo así, como tiene una transportar en tiempos distintos, algo así, ¿sabe?
0: Me encanta. Me encanta.
1: El resultado final es solamente una marca, un registro
0: sí.
1: de todo eso, algo así como para contar una historia en el futuro. Ah, aquella horneada con mis amigos fue así, no sé, algo así. Esto es muy interesante, no sé, como el detalle es que puede soñar con las posibilidades que el horno transmite.
0: Me
1: Algo
0: encanta.
1: Así.
0: Está muy bueno, muy bueno, muy bueno. Guarda memoria, ¿no? Tiene memoria.
1: Sí.
0: Qué bien.
1: Y también porque gestos que transmiten el conocimiento.
0: Claro.
1: Es muy diferente de lo que leer un libro.
0: Claro.
1: Tiene que sentir el cuerpo, todo el cuerpo en movimiento. Es una cosa muy interesante porque estás totalmente presente.
0: Es como estar presente. Está buenísimo.
1: Sí.
0: Está buenísimo. Alice, escúchame, estás en Brasil. Brasil, el país continente enorme que nos encanta, ¿no? ¿Investigás sí. las tradiciones cerámicas del Brasil?
1: En mi maestría,
0: sí.
1: Yo pesquisé e investigué un poco en la pesquisa en libros, uh-huh. pero mi investigación era acerca en metrópoli de São Paulo, en la región de metrópoli de São Paulo.
0: Bien.
1: Brasil es un país muy, muy grande, tiene 10 biomas, muy grande, muy diverso, tiene
0: claro.
1: muchos paisajes,
0: claro.
1: Personas muy distintas, culturas muy distintas. Conozco poco, que,
0: claro.
1: que deseo conocer más,
0: claro.
1: pero conocí algunos lugares como norte de Minas, tiene ceramistas que se llaman Oleiros do Candeal,
0: claro.
1: que hacen cerámicas tradicionales. También en la región de Minas tenemos las Noivas da Seca, que son mujeres que hacen novias, mujeres con
0: paneiras.
1: ¿Opa?
0: ¿Paneiras? ¿No? No.
1: También, no, pero novias.
0: No. Bueno, no te preocupes.
1: Mas en Brasil tenemos muchas comunidades tradicionales también.
0: Claro.
1: En Amazonía,
0: claro.
1: como en Belém, Pará, norte de Minas Gerais, interior de São Paulo.
0: Claro.
1: Espírito Santo, las paneleras.
0: Eso, paneleras.
1: De Goiabeiras.
0: Paneleras, era. Yo dije paneiras, cualquiera, paneleras.
1: Que son como cacerolas en español.
0: Claro, ollas. Acá nosotros le decimos ollas.
1: Ollas, son ollas bien pretas porque son de hoguera, negras, eso. Tenemos muchas comunidades tradicionales, pero en São Paulo no mucho, no tiene mucho.
0: Claro.
1: Tiene algunas comunidades, sí, pero en la capital no mucho. Tiene muchos ceramistas de varias partes del mundo,
0: claro,
1: más tradicionales no, como un conocimiento de transmisión familiar, algo así.
0: Claro.
1: También en Brasil tenemos dos pueblos indígenas, como las bonecas Carajás, que es una otra comunidad que fica en Mato Grosso do Sul, también tiene otras comunidades.
0: Qué bueno, qué diverso, ¿no?
1: Tiene muchas, sí.
0: Muy
1: sí,
0: diverso.
1: Sí, muy diverso. Y con muchas climas distintas.
0: Claro.
1: Hornos de tiro directo, hoguera, en buraco, hueco
0: sí,
1: en español,
0: sí.
1: No sé.
0: Sí, pozo. En español nosotros es el horno pozo.
1: Pozo, entonces pozo es una forma muy común,
0: claro,
1: también.
0: Claro, claro. Pueblos amazónicos, ¿no? Que tienen ese tipo de horneadas.
1: Sí, como intentando hablar en español y en portugués
0: no
1: al mismo tiempo, no sé.
0: No te preocupes.
1: Como marajoara, también Icoací, que fica no Pará. Que tiene una reproducción de unas piezas arqueológicas.
0: Ajá.
1: Pero no solamente esto, como un diálogo con sus ancestros también, con actualizaciones de la comunidad, más que tiene una retomada de la práctica, porque en Brasil tiene mucho, las personas perdieron muchas conexiones y en los últimos años tiene la retomada también.
0: Claro, mirá vos, qué bueno, ¿eh? Es muy amplio, pero me imagino, por ejemplo, ¿no? La ciudad de Sao Paulo, tan grande y diversa, todos estos ceramistas también de algún modo llegan a la ciudad.
1: Sí, sí.
0: Porque, claro, para visitar, para compartir, para estar, ¿ustedes toman contacto con esta gente o queda como, es como algo muy alejado?
1: Alejado.
0: Lejos, distante.
1: Tiene personas muy distantes, pero también tiene personas más cerca.
0: Claro.
1: En São Paulo específicamente tenemos comunidades como Cunha, São Paulo,
0: que Cunha, es una, claro.
1: Sí, es cerca, unas 3 horas y media, es cerca de la capital. Es una comunidad de ceramistas que tiene a Vargem do Tanque, una comunidad de mujeres, que hacen cerámica de baja temperatura y también de alta temperatura, que está en Cunha, con hornos no borigamas, danagamas,
0: claro,
1: con una tradición más japonesa.
0: Claro.
1: Y también tenemos otros espacios en São Paulo, como es muy común, porque São Paulo, el estado de São Paulo, tiene una tierra muy rica.
0: Claro.
1: ¿Rica en qué sentido? Tiene una tierra con mucha arcilla.
0: Argila.
1: Listo, un arcillo solo. Acá tiene mucha producción industrial.
0: Claro.
1: Por esto, porque el territorio es muy rico. Mas también comunidades tradicionales que están, digamos, resistiendo en espacios, algo así.
0: Claro, mirá vos. Escúchame, ahí está el pueblo este de Cunha, es un pueblo que desarrolla la alta temperatura, es muy conocido.
1: Sí, es un pueblo que sí. La primera generación no estaba en Brasil, son personas de fuera, de, ajá, otros países, Japón, Portugal, que se establecieron en Cunha porque es un espacio, un territorio muy rico, tanto de arcilla,
0: sí,
1: como también tiene unas condiciones climáticas muy interesantes, un relevo de la montaña, que es una posibilidad de construir hornos inclinados,
0: claro,
1: algo así.
0: Claro.
1: Se establecieron una comunidad muy pequeña y que hoy las personas de la ciudad tienen una formación con los primeros ceramistas que establecieron con la alta temperatura, mas no solamente, tiene también a baja temperatura en Cunha.
0: Ah, claro, tienen los dos.
1: Como una, sí, con una retomada de las comunidades ancestrales del territorio, como las paneleras que hacen cerámica de baja temperatura también.
0: Claro. Claro, las paneleras es las cerámicas de baja temperatura que convive con estos hornos Anagama, Naborigama, ¿no? Esta tradición japonesa.
1: Sí, sí, sí, exactamente.
0: Y son todas arcillas de ahí, de la zona, son arcillas locales.
1: Sí, esto que estoy hablando es solamente de Cunha.
0: Sí, sí, sí, solo de Cunha, sí.
1: La en Cunha tiene sin arcilla local, que
0: sí,
1: uno de los ceramistas hace toda la pasta cerámica con los materiales no entorno, acerca del territorio. Distribuye entre ceramistas.
0: Miramos.
1: Una arcilla que puede alcanzar alta temperatura, es muy bonita, muy linda en baja temperatura también.
0: Ah, qué bueno.
1: Tiene muy mucha, no sé si mica en español,
0: sí, mica,
1: también,
0: mica.
1: Que tiene un brillo, una cosa maravillosa también, una color muy buena también, soporta y aguanta la alta temperatura también, pero la mica, por ejemplo, no tiene más, como se esconde algo así, ¿sabe?
0: Claro, claro, se quema o se, ¿no? ¿Eso?
1: Eso.
0: Se pierde. ¿Qué te iba a decir? Y el alta, claro, alta temperatura y baja temperatura y conviven bien. Porque viste que hay esta cosa de decir, bueno, si es alta temperatura, no sé si mal visto es la palabra, pero hay como algo de un poquito de rechazo, ¿no? Por las cerámicas de baja.
1: Tiene, sí.
0: Sí.
1: No sé si esta palabra preconceito, algo
0: sí,
1: así.
0: Sí, sí, prejuicio, sí.
1: Prejuicio.
0: Sí.
1: Si tiene un prejuicio,
0: sí,
1: en la formación de las personas de modo general en,
0: claro,
1: Brasil, de comprender la cerámica de baja como algo menor,
0: claro,
1: y la cerámica de alta como algo menor. Pero creo que en los últimos años muchas investigaciones y también una divulgación entre los espacios culturales también, no es en todos los talleres, por ejemplo, mas tiene un movimiento que las personas están desmintiendo estas ideas que no acrecentan a nada,
0: claro,
1: que no es algo mejor o,
0: claro,
1: peor, todo tiene un propósito,
0: claro,
1: tiene su belleza y esto es la diversidad que es increíble.
0: Claro,
1: pero
0: claro.
1: Mas creo que este pensamiento es muy, muy colonial. ¿Por qué? Porque es algo que está en nosotros territorios. Nosotros desde antes de la colonización.
0: Claro.
1: Entonces, creo que, interpreto que ese pensamiento es una forma de no valorizar la cultura territorial.
0: Claro, tal cual.
1: Así, ¿sabes?
0: Tal cual, tal cual. Ese pensamiento colonial existe también en Argentina, existe también en Perú, existe en un montón de lugares de Latinoamérica, ¿no?
1: Creo que sí, no sé, porque en Perú viví algo que no imaginaba. Fiquei muy encantada con el encuentro latinoamericano.
0: Hermoso, sí.
1: No sé, mi corazón salió muy, muy contenta y feliz con las posibilidades de un conocimiento horizontal.
0: Sí.
1: Y que no tiene una jerarquía de saberes, de conocimientos, y que baja, es algo increíble, tan increíble cuanto el arte. Son cosas diferentes, no tiene como comparar esto, y ambas son muy bellas. Ah. Pero en América Latina son horneadas muy distintas, ¿no? De, sí. Pensando como un conocimiento ancestral.
0: Tal cual, tal cual. Bueno, acá en Argentina, bueno, mira, vamos a hacer una cosa. Vamos a pasar una canción, así podemos hacer otro bloque. Puede ser, así seguimos hablando de esto de los encuentros y entramos directamente a hablar de encuentros latinoamericanos de cerámica. ¿Te parece?
1: Está bien.
0: Bueno,
1: está
0: muy obrigado. Bien. Gracias.
1: Gracias.

0: Bueno, continuamos. Acá estamos, seguimos con Alice.
1: Hola.
0: Bueno, aquí continuamos. Dime. Alice, aquí continuamos. Bueno, nos quedamos, antes de pasar la canción, nos quedamos en los encuentros latinoamericanos de cerámica, en esto del aprender de forma horizontal, sin jerarquías. Qué nutritivo todo eso, ¿no? Qué bien que hacen ese tipo de encuentros, ¿no?

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¿Qué tal, gente? ¿Cómo les va? ¿Cómo están? Bienvenidos, amigos, a nuestro Con Sabor a las Cosas Nuestras. Las voces de Orán nuevamente en el comienzo de nuestro programa. Lo que escuchábamos, El Bermejo y Yo. En la cortina musical, Marilena y la Encrucijada con la Arenosa. ¿Cómo les va? ¿Cómo están? ¿Bien? Nosotros muy contentos, muy contentos. Nos hizo sufrir mucho el partido de ayer, pero bueno, pasamos a una nueva instancia de este Mundial, así que estamos contentos por eso. Sí, estamos muy contentos por eso. Muy contentos por esto. Así que bueno, vamos a ver qué es lo que ocurre el próximo sábado contra Suiza. A ver qué pasa contra Suiza. Espero que no suframos tanto. Cualquier momento nos vamos a infartar, ¿eh? Tremendo, tremendo lo que venimos sufriendo en este Mundial. Pero vamos a Argentina nomás, vamos a Argentina. Para nuestro programa de hoy, efemérides folclóricas, estaremos hablando de una de las grandes letras del folclore, de esas que forman parte del historial de la canción de nuestro país. Estaremos hablando de Serenata del 900 y estaremos con buena música durante toda la hora de programa. Quien se quiera comunicar con nosotros, la línea el 34 34 066 875. Se los repito, 34 34 066 875. Nos encuentran en Instagram, en Facebook y en YouTube como Con Sabor a las Cosas Nuestras. El saludo para un amigo que conocí en el día de ayer. Van a decir, ¿cómo, amigo, que conociste en el día de ayer? Sí, porque nos acompaña todos los días. Está todos los días recibiendo nuestro programa este querido amigo Acosta, Tito Acosta, de Don Cristóbal, ex jinete, hombre de montar, y lo encontrábamos en el mayorista de la Agrícola Regional Cooperativa Limitada. Y bueno, dice que me conoció por la voz, porque no me había visto nunca, pero que me conoció por la voz, así que estuvimos charlando un rato, un ratito mientras hacíamos las compras en el supermercado mayorista de la Agrícola Regional con este amigo. Lo que se viene se lo vamos a dedicar precisamente a él. Un chamamecito interpretado por los Reyes del Chamamé. Para Tito Acosta, de Don Cristóbal, para su señora, esto es Tierra del Ayer.

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cuento que fue un día como hoy del año 1878 que muere en Buenos Aires Juan Pedro Ezenahola, músico, concertista, compositor, diputado, senador. En 1860 compuso la versión del himno nacional argentino, aprobada en 1928, que oficializó su actual estructura, luego de una dura polémica periodística. Se lo considera el primer pianista argentino. Al morir, Juan Pedro Ezenahola tenía 70 años de edad. En 1911, nace en Buenos Aires Juan Larenza, pianista, compositor, director, autor con Lito Bayardo de Mama Vieja, clásica zamba del cancionero argentino que fuera grabada desde Antonio Tormo a Los Cantores del Alba, entre otras obras musicales. Juan Larenza murió a los 68 años de edad.

En 1976 nace en Villa María, provincia de Córdoba, Fabricio Rodríguez, armoniquista, autor, compositor. Sus referentes, León Gieco y Hugo Díaz, llevan su firma a los temas Si lo tuviera todo, Lágrimas en la lluvia, Basta, entre otras.

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1: En 1984 muere en Santa Fe Emilio Famoso, autor, compositor. Llevan sus letras los temas Colonia, Yaguaraté, A mi juego me llamaron, Ruta Norte, entre otras. Al morir tenía 74 años de edad.

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1: En el año 2001 muere en el Hospital de Esperanza, provincia de Santa Fe, Mercedes Margarita Strickler Kalov, nacida en Humboldt, musa inspiradora del guitarrista Sixto Ríos para su composición del chamamé Merceditas. Un halo de leyenda envuelve este tema musical. En el momento en que se conocieron, ella tenía 22 años, Ríos 25. Nunca contrajo matrimonio. Hacía más de 10 años que vivía sola, luego del fallecimiento de su hermana, única familiar directa que poseía. Fue distinguida en su provincia como ciudadana destacada. Al morir, Mercedes Strickler tenía 84 años de edad.

fechas y personalidades que forman parte de nuestra historia folclórica argentina y que nosotros recordamos en consabor a las cosas nuestras. Como estamos recordando a Merceditas. Y lo vamos a hacer con esta página que pertenece a Ramón Sixto Ríos, pero en la versión nada más y nada menos que de Roberto Sánchez, Sandro. Así es, Sandro también alguna vez cantó Merceditas.

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¿Qué tal, gente? ¿Cómo les va? ¿Cómo están? Bienvenidos, amigos, a nuestro Con Sabor a las Cosas Nuestras. Las voces de Orán nuevamente en el comienzo de nuestro programa. Lo que escuchábamos, El Bermejo y Yo. En la cortina musical, Marilena y la Encrucijada con la Arenosa. ¿Cómo les va? ¿Cómo están? ¿Bien? Nosotros muy contentos, muy contentos. Nos hizo sufrir mucho el partido de ayer, pero bueno, pasamos a una nueva instancia de este Mundial, así que estamos contentos por eso. Sí, estamos muy contentos por eso. Muy contentos por esto. Así que bueno, vamos a ver qué es lo que ocurre el próximo sábado contra Suiza. A ver qué pasa contra Suiza. Espero que no suframos tanto. Cualquier momento nos vamos a infartar, ¿eh? Tremendo, tremendo lo que venimos sufriendo en este Mundial. Pero vamos a Argentina nomás, vamos a Argentina. Para nuestro programa de hoy, efemérides folclóricas, estaremos hablando de una de las grandes letras del folclore, de esas que forman parte del historial de la canción de nuestro país. Estaremos hablando de Serenata del 900 y estaremos con buena música durante toda la hora de programa. Quien se quiera comunicar con nosotros, la línea el 34 34 066 875. Se los repito, 34 34 066 875. Nos encuentran en Instagram, en Facebook y en YouTube como Con Sabor a las Cosas Nuestras. El saludo para un amigo que conocí en el día de ayer. Van a decir, ¿cómo, amigo, que conociste en el día de ayer? Sí, porque nos acompaña todos los días. Está todos los días recibiendo nuestro programa este querido amigo Acosta, de Don Cristóbal, ex jinete, hombre de montar, y lo encontrábamos en el mayorista de la Agrícola Regional Cooperativa Limitada. Y bueno, dice que me conoció por la voz, porque no me había visto nunca, pero que me conoció por la voz, así que estuvimos charlando un rato, un ratito mientras hacíamos las compras en el supermercado mayorista de la Agrícola Regional con este amigo. Lo que se viene se lo vamos a dedicar precisamente a él. Un chamamecito interpretado por los Reyes del Chamamé. Para Tito Acosta, de Don Cristóbal, para su señora, esto es Tierra de la Yerba.

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Que fue un día como hoy del año 1878 que muere en Buenos Aires Juan Pedro Ezenahola, músico, concertista, compositor, diputado, senador. En 1860 compuso la versión del himno nacional argentino, aprobada en 1928, que oficializó su actual estructura, luego de una dura polémica periodística. Se lo considera el primer pianista argentino. Al morir, Juan Pedro Ezenahola tenía 70 años de edad.

En 1911 nace en Buenos Aires Juan Larenza, pianista, compositor, director, autor con Lito Bayardo de Mama Vieja, clásica samba del cancionero argentino que fuera grabada desde Antonio Tormo a Los Cantores del Alba, entre otras obras musicales. Juan Larenza murió a los 68 años de edad.

En 1976 nace en Villa María, provincia de Córdoba, Fabricio Rodríguez, armoniquista, autor, compositor. Sus referentes, León Gieco y Hugo Díaz, llevan su firma a los temas Si lo tuviera todo, Lágrimas en la lluvia, Basta, entre otras.

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1: En 1984 muere en Santa Fe Emilio Famoso, autor, compositor. Llevan sus letras los temas Colonia, Yaguaraté, A mi juego me llamaron, Ruta Norte, entre otras. Al morir tenía 74 años de edad.

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1: En el año 2001 muere en el hospital de Esperanza, provincia de Santa Fe, Mercedes Margarita Strickler Kalov, nacida en Humboldt, musa inspiradora del guitarrista Sixto Ríos para su composición del chamamé Merceditas. Un halo de leyenda envuelve este tema musical. En el momento en que se conocieron, ella tenía 22 años, Ríos 25. Nunca contrajo matrimonio. Hacía más de 10 años que vivía sola, luego del fallecimiento de su hermana, única familiar directa que poseía. Fue distinguida en su provincia como ciudadana destacada. Al morir, Mercedes Strickler tenía 84 años de edad.

fechas y personalidades que forman parte de nuestra historia folclórica argentina y que nosotros recordamos en consabor a las cosas nuestras. Como estamos recordando a Merceditas, y lo vamos a hacer con esta página que pertenece a Ramón Sixto Ríos, pero en la versión nada más y nada menos que de Roberto Sánchez, Sandro. Así es, Sandro también alguna vez cantó Merceditas.

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1: 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Hacemos una pausa, un breve espacio publicitario y ya regresamos.
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serenata del 900, lo que escuchábamos, la versión de los salteños de Canto 4. Nos cuenta Juan Carlos Sofiorillo en su libro Las Grandes Letras del Folclore, volumen 2, que es necesario aclarar el concepto de serenata. Según el diccionario de la Real Academia Española, que la define como música nocturna al aire libre para festejar a alguien, composición poética o musical que tiene este mismo fin. La serenata se tocaba por las tardes o al anochecer, casi siempre al aire libre, y hacía las delicias de las homenajeadas al pie de sus balcones. Curiosamente, el nombre no deriva de sera, que en italiano es igual a tarde, sino de sereno, que significa calmado o reposado. El origen de la serenata está en las baladas que los enamorados cantaban frente a las ventanas de la amada al atardecer. Todavía persiste para algunas ocasiones especiales. Tradición que nace en Italia en el siglo XVI y que se extendió rápidamente por toda Europa. La palabra serenata designaba un saludo musical que por lo general se cantaba con acompañamiento de algún instrumento. Todavía existe la tradición en Italia de dar serenatas a una mujer en la víspera de su boda, romántico agasajo ofrecido por el futuro marido o familiares de la novia.

En nuestros países latinoamericanos, las serenatas siempre tuvieron una gran aceptación. No faltaban los amigos que guitarreros y cantores aprovechaban la oportunidad para complacer con los deseos de tímidos pretendientes o aquellos quedados en los asuntos para hablar de amor. Golpear la ventana o puerta era la consigna hasta que se abriera alguna o bien se prendiera la luz. Eso daba los primeros indicios que serían escuchados para recibir el cálido mensaje musical. La mejor hora fue la medianoche, mientras no se convirtiera en una molestia. Sirvieron y sirven para festejar cumpleaños, aniversarios, despedidas, bienvenidas, reconciliaciones, conquistas, entre otros asuntos afectivos. Los destinatarios pueden ser las madres, padres, abuelos, amigas, quinceañeras o cumpleañeras de todas las edades, o cualquier otra persona que emocionada puede recibir este mensaje de amor. La serenata perdura en el alma popular, aunque no se la practique con asiduidad en estos tiempos de apuros y de olvidos.

serenata del 900, las que escuchábamos, Fulanas Trío. Página esta que se registra el 26 de marzo de 1962, con música y letra popular, con arreglos de Gustavo Leguizamón, para Editorial Lagos, grabado por el autor, también por Los Fronterizos, Fernando Chalave, Cristóbal Repeto, Socavón, Guillermo Klein, Jorge Marciali, Walter Martín, Canto 4, La Bruja Salguero, Guitarreros, Julio Elena Dávalos, Piero, Seibo, Juan Falú, Liliana Herrero, El Chango Nieto, Silvia Iriondo, Laura Albarracín, La Negra Chagra, Los de Salta, Raúl Palma, Rodrigo Escobar,

Nieve Guizamón, contarles que nació en Salta el 29 de septiembre de 1917 a las 11 de la mañana en primavera. Fue músico, pianista, poeta, autor, compositor, actor, profesor, legislador, abogado, autor de Zamba del Carnaval, Chacarera del Expediente, recopiló Lloraré. Con Castilla compuso Juan Panadero, Valderrama, La Arenosa y El Carnavalito del Duende. Con Castilla y César Perdiguero, Zamba de Anta. Y con Armando Tejada Gómez, Zamba de Laurel. Entre otras, en franco proceso de folclorización. Musicalizó la película La Redada. Registró 124 temas de su autoría. El Cuchi Leguizamón falleció el 27 de septiembre del año 2000. Estamos hablando de Serenata del 900, una de las grandes letras del folclore, de esas que forman parte del historial de la canción folclórica argentina. Aquí, la versión de Piero.

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Gracias, Carlos Franco. ¡Salud! Cacharpalleros de la noche de Cosquín. Desde ahora y hasta que la luz del sol nos alumbre, vamos a ver si el público de la noche de Córdoba nos acompaña.

0: Amigas y amigos, nuevamente con ustedes y en esta oportunidad para presentarles a uno de los personajes, a uno de esos hombres que ponen la cara, su imagen, su voz, su palabra, pero también su sentimiento. Eduardo Tuna Esper.
1: El gusto de estar contigo, el gusto de compartir estos instantes. Vos tenés más cosquín que yo, porque la vivís en las peñas, la vivís por las calles, la vivís profundamente y la llevás muy dentro tuyo. Yo quiero agradecerte esta oportunidad que me honra compartir contigo, porque vos sabés cómo te quiero, vos sabés bien toda la trayectoria que hemos hecho juntos y creo que es valedero que también sepan que así como estás haciendo este trabajito de apoyo y de cosas, vos sos grande dentro de lo que es Cosquín, en las trasnochadas, en las peñas, cuántas veces estuvimos juntos aquí arriba del escenario en la cacharpalla de las amanecidas. Yo quiero felicitarte y les pido a quienes me estén escuchando que te brinden el apoyo que vos te mereces y le pido a Dios que te ayude para que puedas llegar a donde realmente debes estar.
0: Claro, pero el motivo de esta nota no era recibir los halagos que inmerecidos por cierto.

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Con todos los muchachos salimos de campaña, por grandes cañadones, por lagos y montañas, y en medio de los bosques de lengas y araucarias, temprano de mañana, cuando el sol apenitas sus crestas asomaba, con el canto de aurora elevamos al cielo nuestra celeste y blanca. 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

Que claro, yo quiero explicarles todo, porque después tal vez vayan a escuchar esta cinta o alguna vez, o esta grabación, y ya ahí no va a haber las explicaciones. Pero mi madre era de acá, de Moquehue. Mi madre era de la familia Puel, muchos de ustedes conocerán esa familia. Mi padre era europeo. Por lo tanto, cuando una vez dijeron que mi madre estaba esperando un niño que había llorado antes de nacer, mi padre y yo, lo pienso ahora, imposible científicamente. Bueno, es imposible. Es imposible. Pero sepa Dios, ¿no? Entonces,

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Como yo no las canto, las digo, que es una manera de que el corazón cante. Y después los que, gracias a Dios, tienen su voz, Dios les ha dado ese don, las entonan y las cantan. Yo vine al mundo cantando milongas, del mundo así me abre dir. Fino tiento de una lonja es la vida que me ha tocado vivir. Y si me apura la ausencia o me da por aflojar, busco en la raíz de mi origen y el viento me dice que vine a cantar. Yo vine al mundo y mi madre sabía que era cantor y varón, porque sintió desde el vientre una tarde de que escuchaba mi voz. Al nacer me ató la sangre con una cuerda cantora que soñaba en las guitarras y eterna me amarra la vida a las coplas. Yo vine al mundo y mi padre me dijo, cuando ya pude entender, te dejo mi nombre limpio y la vida que en ti voy a recorrer. Y aquí ando alzando aquel nombre por la senda de mi padre, con la presencia sonora que puse en la aurora de mi nueva sangre. 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Y en la herencia germinada que dejo, dejo la idea y también la guitarra de mi vida, manantial que quiero tanto para vencer el silencio y habitar el tiempo, soñador del canto.

escúcheme, don este hombre, ya que lo veo campechano, lo voy a tratar de hermano aunque no sepa su nombre. 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Pueda ser que don como es no quiera hablar de cuestiones ni de algunas situaciones para no enredarse después. Pero pienso que esta vez sí nos vamos a entender, y es muy fácil comprender que igual que yo está pensando que el hombre se va cansando.

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0: Ya estoy aquí con parte del equipo. Muy buenas noches. Saludamos a toda la audiencia, como todos los miércoles, de 21 a 22.30 en esto que es La Voz y la Palabra, un programa de fe y de esperanza para vos y para toda.
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0: muy buenas noches. Saludamos a toda la audiencia, como todos los miércoles,
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0: de 21 a 22.30 en esto que es La Voz y la Palabra, un programa de fe y de esperanza para vos y para toda la familia. Ya estoy aquí con parte del equipo. Está Amal.
2: Hombre, muerte. O sea,
3: padre, ahora.

0: lugar, Padre, ahora. La paz de Cristo, Señor, Padre.
1: Milagros, Señor. Así está orando. Amén.
2: Mauri, gracias y nos estamos yendo.

Muy buenas noches. Te recuerdo el viernes a las 19 horas me paro en la brecha con Luciana y Mauricio. Y el próximo miércoles de 21 a 22:30 con esto que es La Voz y la Palabra.

Muy buenas noches. Saludamos a toda la audiencia. Muy buenas noches. Saludamos a todos.

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Que claro, yo quiero explicarles todo, porque después tal vez vayan a escuchar esta cinta o alguna vez, o esta grabación, y ya ahí no va a haber las explicaciones. Pero mi madre era de acá, de Moquehue. Mi madre era de la familia Puel, muchos de ustedes conocerán esa familia. Mi padre...

0: Muy buenas noches. Saludamos a toda la audiencia, como todos los miércoles, de 21 a 22.30 en esto que es La Voz y la Palabra, un programa de fe y de esperanza para vos y para toda la familia. Ya estoy aquí con parte del equipo, está Amalia, está Cristian y ya en un ratito está también nuestro hermano Mauricio. Así que le estoy dando la bienvenida. Muy buenas noches, ¿cómo está Amalia?
1: Buenas noches, Daniel. Buenas noches, Cristian. Buenas noches a toda la audiencia. Bien y muy contenta y esperando como cada miércoles, ¿no? A ver lo que el Señor nos va a hablar, lo que el Señor, o sea, la palabra que el Señor nos va a dar, porque en este tiempo hoy hablaba con varios hermanos y estamos viendo cómo hacia dónde Dios nos está llevando, ¿no? Cómo nos dirige, o sea, como el padre agarra a su hijito de la mano y lo lleva, y estamos todos como con mucha expectativa de lo que Dios va a hacer. Amén.
0: Sí, estamos contentos y con expectativa, bien lo dice usted, por lo que Dios está haciendo y por lo que Dios quiere hacer a través de nuestras vidas, ¿no? Una cosa es lo que yo recibo y otra cosa lo que Dios puede hacer a través de mi vida para ayudar a otros, ¿no? Porque de eso se trata. La Biblia dice, te bendeciré y serás bendición. Y esto es lo que estamos haciendo en este programa, ¿no? De poder alcanzar a otro con la bendición que primeramente Dios nos da a nosotros. De hecho, nosotros no tenemos nada, absolutamente nada, pero Dios lo tiene todo. Y cuando Dios puede encontrar a un hombre, una mujer, en este caso somos nosotros porque tenemos la posibilidad de salir por la radio, pero cualquier oyente,